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1: Señor 305, Armando Band, con la princesa Belinda. Mami, yo no soy egoísta, la

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9: Bienvenidos a un nuevo episodio. Soy Claudia Mejía. Creo que han escuchado por ahí en las noticias sobre este gusanito, el gusano barrenador. Hoy tenemos a un invitado, es un infectólogo, es el doctor Bruno López. ¿Cómo estás?
14: Muy bien, muchas gracias.
9: Gracias por estar aquí y hablar sobre este tema. Sí da miedo, ¿verdad? O sea, sí ha como que metido miedito en la población.
14: Pues lo que se ve da más miedo, ¿no? A veces puede ser más peligroso para la vida en corto plazo una bacteria que no vemos, pero estos como los se pueden ver al ojo desnudo, como se dice.
9: Claro.
14: O sea, la verdad es que sí generan miedo. La invasión de animales o humanos por este tipo de moscas en su fase larvaria, que son los gusanos, y que esa es una miasis, ¿no? Prácticamente es el término de miasis. Pero esta es una fase intermedia de la vida de la mosca, ¿no? Tiene que ser, llega como la mosca, se para en el tejido, puede ser incluso en una herida, en los conductos auditivos, las orejitas de las vacas, en la boca de un humano, en una herida de un pie de un paciente con diabetes, por ejemplo, con pie diabetes. Se para ahí, deja sus huevos y esos huevos eclosionan, pues se abren, digamos, y se producen la larva, el pequeño gusanito. Y una vez en mosca va a otro, se reproduce con otro macho y va a volver a buscar otro sitio donde alojarse. Todas las moscas llevan esa fase. Hay una que es bastante curioso porque ella prefiere poner sus huevos. Se llama dermatobia, le llaman la mosca peluda en algunas regiones. Aparte, o sea,
9: ¿cómo
14: del gusano se
9: ve?
14: Se ve similar. La verdad es que la mosca sí tiene unas características en los colores. Por ejemplo, la mosca del gusano barrenador, el Coclidium hominivorax, que es su nombre así científico, digamos, tiene color como verdáceo. es color verde.
9: Ay, son
14: es
9: esas
14: grande,
9: moscas grandes.
14: Verdes, exacto, ay. Con una, la espaldita así como verde.
9: Okay.
14: Y que vuelan pues rápido, a grandes distancias. Y esa, y pues se pueden diferenciar en la morfología que tienen. Lo que sí cuesta más trabajo es en la fase de larva, el gusanito, diferenciarlo de otras especies. Ahí sí, porque incluso tienes que verlo con el microscopio, ver ciertas estructuras. El problema del gusano barrenador es que puede dar cuadros graves porque le gusta el tejido humano vivo. Entonces, es un parásito obligado. Es decir, para que desarrolle todo su ciclo de vida, necesita una herida de una persona viva para que ahí siga penetrando en el tejido. Barrena, es decir, por literal su nombre, entra, va escarbando el tejido sano y hasta meterse más adentro, hacer cavidades y crear hasta... Y por arrastre, pues lleva bacterias y puede crear infecciones también, ¿no? Por bacterias. Entonces, esa es la importancia que tiene. ¿Qué pasa al ganado? El ganado, pues, se enferma, ¿no? Se enferma porque se llena... Si lo dejan sin un tratamiento, penetra y le da un cuadro grave de invasión de este gusano. A la par, pues, al abrir esas cavidades, deja que bacterias entren y le da sepsis también al ganado y mueren muchos.
9: Y puede morir.
14: Exacto. Y es tan difícil, a veces, en una sola puesta de una mosca de gusano barrenador, el Cocciomia miniborax, que es el nombre de la mosca, al poner en una herida, en una cavidad, sus huevos ponen hasta 200 en una sola. Y de esos evolucionan hasta el 70%. ¿Cuántos gusanos se van a producir?
9: ¿Todos son los que barrenan?
14: Y todos al mismo par pueden ir barrenando.
9: O sea, es muy rápido.
14: Entonces, por eso a veces tienen que sacrificar al ganado. Porque ya están tan invadidos que es imposible quitarle todos.
9: Pero esto ya estaba erradicado.
14: Esto ya estaba erradicado.
9: Desde los 90s, ¿no?
14: Desde el un programa de erradicación del 70 al 92. En el 92 se declaró que era libre de México y Estados Unidos. ¿Cómo lo hicieron? Pues liberaron muchísimos cientos miles de millones de machos, pero estaban radiados, o sea que eran infértiles, digamos.
9: Okay.
14: Entonces se reproducían con moscas hembras y las moscas hembras lo que tenían era producción de huevos sin larvas. O sea, eran huevos estériles, digamos, ¿no?
9: Uh-huh.
14: Y así ya dejaron que no se reproducieran hasta que finalmente desaparecieron. Esa fue la técnica que usaron.
9: ¿Y por qué ahora regresó?
14: El problema donde no realmente, aparentemente se había erradicado, pero había pequeños brotes, por ejemplo, en Panamá, en Puerto Rico.
9: Centroamérica.
14: En Centroamérica, en varios de Venezuela. Y por ahí había esos pequeños brotes. Con la cuestión de la inmigración y el tráfico ilegal de ganado, ahí empezó, por eso Chiapas fue la primera zona. Y de ahí, así es como hemos venido con los casos. Chiapas empezó primero el año pasado con hasta un total de... El año pasado cerró con 90 casos, en todo el 2025. Y en 2026, al corte al 3 de julio, lleva ya 55 casos. Y después empezó a extenderse ahora nuevamente a Hidalgo, a Jalisco. Hidalgo con 28 casos, Hidalgo con 13 de humanos, humanos con infección. Al ganado ha habido más. Oaxaca 39 casos, Puebla 35, Veracruz 90 casos, 24%. Es el que más casos tiene ahorita en todo lo que va de este año.
9: Me impresiona los casos en humanos porque ¿cuáles son los factores? Supongo que la mala higiene o la falta de higiene,
14: claro,
9: es lo que... pues provoca esto.
14: Bien lo comentaste, la falta de higiene es la primera parte de esto, ¿no? ¿Por qué? Porque si yo baño a mi perro o a mi gato, yo mismo me baño a lo mejor una vez por semana, pues dejo, o dos veces por semana, dejo que todos estos días una mosca se pare en una herida, en alguna lesión, más si es una persona ya frágil, por ejemplo. Los animales, las mascotas a veces pueden ni siquiera darse cuenta, ¿no? Pero un humano, por ejemplo, con una pequeña herida, que muchos lo vemos, por ejemplo, con pacientes ancianos, ¿no? Que tienen ya algo de demencia, que solo están en cama y que pueden estar un poco descuidados porque no están al 100% con ellos, pues se le puede parar hasta en la oreja, en la nariz, y ahí dejar los huevos y convertirse en gusanos. Vamos a poner un ejemplo de un paciente con pie diabético que de por sí ya tiene demencia y que solamente está en cama, ya no comunica, tiene muy poca movilidad, y de repente pues llega, o pues lo encuentran sus familiares con una lesión en su pie, con unas gusanos. Al menos para la persona que no se dedica al 100% a esto, ver los gusanos no va a poder distinguir si es una de estas de mosca doméstica o si es de gusano barrenador o Lucilia, no va a saber. Entonces hay que ver de que no se trate de que efectivamente que sea gusano barrenador. Y lo siguiente es que no podemos quitarlos y echarlos a la basura. ¿Por qué?
9: Porque eclosionan de nuevamente como mosca, ¿no?
14: Y vuelven a reproducirse y a contaminar el ambiente otra vez y a infectar otros pacientes o huéspedes. Entonces lo que necesitamos es quitar la mayoría. Recomienda, si no tenemos en ese momento la posibilidad de que nos ayuden a supervisar qué sea, echarlos en un frasco con alcohol. Con alcohol prácticamente se preservan intactos. mueren, pero se preservan intactos los gusanos. Echamos una porción en alcohol y lo demás tenemos dos opciones. Una es incinerarlos o inundarlos de alcohol y dejarlos en un recipiente cerrado. Aparte de las muestras que ya tenemos, ¿no? O jabón, agua de jabón y dejarlos ahí encerrados. No recomiendan enterrarlos para que puedan reconocerse al microscopio de qué se trata. Si es Lucilia, si es la mosca doméstica, no pasa nada, ¿no? Finalmente son, ya tenemos muchos años viviendo con ellos. Lo ideal es tener mosquiteros, una buena higiene, si se encuentran, reportarlos para ver de qué se trata.
9: ¿Estas son como medidas ya teniendo ahí al gusano?
14: Sí, hay que ir a atenderse porque sí tiene sus cuidados cómo retirar estos gusanos. A veces si uno los retira nada más, la misma persona familiar del paciente los retira, puede a veces también lastimar al paciente, puede favorecer que también haya una infección. En este momento que como vemos vamos en incremento de casos, sí es importante. Cada vez que lo tengamos, reportarlo y o acudir al centro de salud, a la clínica familiar, para que sea revisado.
9: ¿Qué otra medida importante de las que ya hablamos para reforzar?
14: El cuidado de pacientes que están postrados en su cama, pacientes que son inmóviles, pacientes que tienen alteraciones neurológicas que no permiten sentir incluso dolor a veces o comunicar qué problema tienen. Esos son los que deben tener especial atención e incluso hacer una rutina diaria o cada vez que se haya el baño de estos pacientes, el aseo de ellos, revisarles la oreja, revisarles la nariz, revisarles la boca, e incluso hasta las cavidades geniturinarias, por ejemplo, ¿no? De la vagina. El ano a veces también es un lugar donde se pueden alojar las moscas y ahí dejan los gusanos. Y muchas veces puede pasar mucho tiempo ahí y nadie se asome a ver. El gusano barrenador, cuando ya empieza a dar síntomas, incluso dolor en el paciente, ya seguramente ya penetró más las cavidades. O sea, cuando está muy superficial, la verdad es que ni siquiera puede dar nada. O a veces puede ver uno, por ejemplo, una herida que se pone más roja. O que se abulta, ¿no? O sea, se hace un bultito en el tejido. En la oreja, por ejemplo, hasta que ya empieza a penetrar el tímpano, más adentro, ahí es donde ya empieza a dar dolor, pero puede no dar ningún problema. Entonces aquí yo creo que no es conveniente esperar hasta que haya un síntoma.
9: Si llegamos a ver esto en pacientes, en mascotas, ya decíamos que hay que reportarlo para, ya tengo el número, es el 800-751-2100. Él es el doctor Bruno López, infectólogo. Gracias por estar aquí.
14: Muchas gracias.
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0: Viernes, viernes 28 de agosto del año 2026. ¿Cómo te va? Muy buenos días. Bienvenido, bienvenida. Qué bueno que nos acompaña. Ya estamos listos para llevarte lo más relevante de la información. Todo, pero absolutamente todo lo que tienes que saber de lo que está sucediendo pues en San Luis Potosí, en la región, en el mundo. Gracias por acompañarnos en esta mañana. Yo soy Erika Salgado. Estamos transmitiendo a través de Facebook, YouTube, en la cuenta de X de Global Media MX, pero también a través del 96.9 en San Luis, Soledad, Mezquitic, Villa de Pozos, Villa de Reyes, Zaragoza, Santa María del Río, Media Luna FM 97.3, Río Verde, Ciudad Fernández, San Ciro de Acosta, Villa Juárez, Cerrito, Santa Catarina, Cárdenas, Alaquines, Rayo Lagunilla, en Querétaro, en el Rayo Seco, Landa de Matamoros y Galpan, pero también a través de la televisión, canal 4.1 de televisión abierta y canal 4 de los sistemas de paga. Gracias por estar con nosotros en esta mañana de cierre ya de semana, una semana muy movida en materia informativa. Vale la pena mencionar que por si había pocas cosas de qué hablar, bueno, pues ayer la presidenta de México otra vez se metió en una polémica que muchos podrían estar pensando innecesaria, pero que a final de cuentas pues ha decidido entrarle. ¿Y quién crees que está apareciendo también en esta polémica? Pues ni más ni menos que Luisa María Alcalde, la consejera jurídica de la presidencia. Sí, esa misma de listado de lineamientos de protección a las audiencias, esa misma del listado de periodistas que no son afines al movimiento de la 4T. Bueno, pues en este nuevo capítulo presentó una iniciativa para modificar los requisitos de quienes aspiren a encabezar el Ejecutivo Federal o incluso los gobiernos estatales, y por supuesto que tiene dedicatoria. La propuesta establece que una persona con una doble nacionalidad deberá renunciar a ella antes de registrarse como candidato o candidata a la presidencia, a la gubernatura o a la jefatura de gobierno de la Ciudad de México. Además, no podrá adquirir otra nacionalidad mientras ocupe el cargo. El planteamiento busca, según explicó Luisa María Alcalde, pues generar un verdadero arraigo con nuestro país. Al menos eso fue lo que dijo.
1: Artículo 86, para ser presidente o presidenta se requiere ser ciudadano o ciudadana mexicana por nacimiento, en pleno goce de sus derechos, hijo o hija de padre o madre mexicanos, no tener ni adquirir otra nacionalidad y, en caso de tenerla, renunciar a ella previo a solicitar su registro como candidato o candidata.
0: Bueno, pues es lo que decía Luisa María Alcalde. ¿Y por qué te decía hace un rato que tiene dedicatoria? Bueno, porque la presidenta de México, Claudia Sheinbaum, se la puso, le puso dedicatoria y se apellida García Cabeza de Vaca. Se burló de él el día de ayer y yo te lo alcancé a platicar en este espacio diciendo que, bueno, pues cómo iba a hacer campaña si estaba desde Estados Unidos, que además, bueno, pues tenía esta doble nacionalidad, si era mexicano o no era mexicano, y amagaba desde hace días con frenar y cambiar la ley justamente para que personas como García Cabeza de Vaca no pudieran ser candidatos a la presidencia de la República. Pero además se metió ahí en una controversia adicional porque se puso a debatir si García Cabeza de Vaca es o no prófugo de la justicia, si puede o no ser candidato a la presidencia de la República.
2: Está muy difícil ser candidata o candidato y lanzar tu candidatura desde otro país, ¿no?
0: Y ahí la presidenta se metía en una controversia adicional, que era una parte que quería que tú escucharas, donde les pregunta a su gabinete, ¿es prófugo o no es prófugo? ¿Puede o no puede? Y bueno, se meten ahí en un, no sé, nadie sabe, se levantan muchos hombros porque nadie sabía qué le tenía que responder a la presidenta, si lo que dice la ley o lo que ella quería escuchar. Y lo que dice la ley es que no tiene hoy ningún impedimento. Ayer, bueno, se gastaron plumas en los editoriales para decir que García Cabeza de Vaca pues no está impedido para ser candidato a la presidencia de la República, y que la presidenta ya le está haciendo la campaña, como en su momento Andrés Manuel López Obrador se la hizo a Xochitl Gálvez. Y el mismísimo Francisco García Cabeza de Vaca respondió a través de sus redes sociales.
3: Primero, soy mexicano por nacimiento, y tener una segunda nacionalidad no borra la nacionalidad mexicana, ni demuestra tampoco por sí mismo la falta de identidad, compromiso o lealtad por nuestro país. Y segundo, no he sido sentenciado nunca por delito alguno. Mis derechos políticos electorales están garantizados por el Estado mexicano, no por usted.
0: Es lo que decía Francisco García Cabeza de Vaca a través de este mensaje posteado en sus redes sociales. Y bueno, pues esto ha generado muchísimas controversias. Esta iniciativa incluso pues no está siendo bien recibida ni siquiera al interior del Movimiento de Regeneración Nacional. Ayer Ricardo Monreal de manera muy prudente trataba de explicar por qué no era un asunto que fuera buena idea debatir en estos momentos, pero que si la presidenta así lo quería, pues lo harían. Pero decía, bueno, pues que él no estaba muy convencido de esta situación, de manera muy política, como es el mismo Ricardo Monreal, pues trataba de explicar las razones de por qué, insisto, hoy no sería una buena idea debatir esta iniciativa.
4: Yo creo que la presidenta de la República, su principal propósito en la presentación de esta iniciativa es que haya identidad, lealtad y un profundo nacionalismo para quien conduzca el país. La doble nacionalidad, a juicio de algunos, es que no sabes a quién servir, a qué país del cual eres ciudadano puede servir mejor.
0: Bueno, lo que dice Ricardo Monreal es la presidenta tiene buenas intenciones, pero eso no explica ni justifica una iniciativa como esta. Y bueno, pues Ricardo Monreal ahí tratando de frenar o digamos de moderar un poco el debate y la discusión, pero que a final de cuentas pues ya se ha abierto ese debate y esa discusión en las redes sociales, en los medios de comunicación, porque fue un tema que la presidenta llevó a su rueda de prensa matutina, que Luisa María Alcalde otra vez estuvo dispuesta a encabezar una iniciativa como esta, a presentarla, y bueno, pues vamos a ver qué sucede en el Poder Legislativo Federal. Pero también ayer Ricardo Monreal habló precisamente del caso de Enrique Insunza y bueno, pues dijo que sí es una situación que pone en entredicho a Morena, no nada más por lo que exhibe de la división y el rompimiento interno, sino también por el tema de los números para pues sacar adelante los temas que le interesan justamente al Movimiento de Regeneración Nacional, como podría ser esa iniciativa de la presidenta.
5: Y ahí es más estricta la mayoría calificada a construirla, apenas es un voto, apenas es una ausencia. Pero yo entiendo que él seguirá unido a los principios del movimiento, no lo sé, pero debe preocupar.
0: Pero si esto dice Ricardo Monreal, ¿qué dice la oposición? Alejandro Moreno, Alito Moreno, el dirigente nacional del PRI, se lanzó con todo en contra de Enrique Insunza, diciendo que esto era una farsa, una verdadera vacilada, el hecho de que Enrique Insunza, senador, señalado en estas presuntas redes de huachicol, hoy esté, y cuyo, por cierto, nombre está dentro de la lista de solicitud de extradición por parte de Estados Unidos, se esté separando de la bancada de Morena, pero no, sin dejar su lugar en el Senado de la República. Bueno, pues Alejandro Moreno dijo, esto no sirve absolutamente de nada y lo que tiene que suceder es que tanto él como Rocha Moya se vayan a enfrentar a la justicia.
6: El senador, pues es una broma, ¿no? Al final del día, a lo mejor, pues lo puede agarrar el PT o el Verde, ¿no? Yo creo que ahí pueden hacer estas adhesiones, pero lo que hay es una farsa. Eso es una farsa, eso es querer deslindarse de algo que representa la cara de Morena, y la cara de Morena es los pactos inconfesables que hicieron con los cárteles del crimen organizado. Ahí están los datos.
0: Ayer se abrió incluso una petición en la plataforma change.org pidiendo la salida de Enrique Insunza del Senado de la República, un

0: Habla de delitos serios y bueno, pues lo que dice la ciudadanía es que se le enjuicie. Vamos a hacer una pausa, no sin antes poner a tu disposición mis redes sociales, Erika Salgado en Facebook, arroba Erika-Salgado en X y Erika Salgado GM en Instagram. Enseguida volvemos.
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0: Cuando son las 7 de la mañana con 16 minutos, saludamos a toda la gente que está en sintonía a través de la radio. Gracias por estar con nosotros. Tuvimos algunos retrasos para poder entrar con ustedes, pero ya estamos aquí. Yo soy Erika Salgado, a nombre de todo el equipo que hace posible este esfuerzo de comunicación. Te doy la bienvenida. Gracias por acompañarnos en este cierre de semana, en el que la temperatura actual es de 15 grados. La máxima para el día de hoy será de 26, la mínima será de 14. Va a ser un día mayormente nublado, de acuerdo al pronóstico que nos está dando el Servicio Meteorológico Nacional. La calidad del aire es aceptable esta mañana. Así, nada más aceptable. En el caso del pronóstico para el resto del estado, la temperatura máxima en la zona centro será de 28 grados, 14 la mínima. En la Huasteca, 39 la máxima, 23 la mínima. En el altiplano, 31 la máxima, 15 la mínima. Y en la zona media, 33 la máxima, 20 grados la mínima. Es el pronóstico que se tiene para el día de hoy. Este fin de semana, por cierto, se está pronosticando que pueda existir condiciones de lluvia en los próximos días. Es el pronóstico que está dando el Servicio Meteorológico Nacional, sobre todo el fin de semana, pero también que podrían extenderse a la próxima semana. Justamente el regreso a clases, bueno, pues habría condiciones de lluvia, de acuerdo al pronóstico, insisto, del Servicio Meteorológico Nacional. Por cierto, la SEGAM está reportando que va de mal en peor la calidad del aire, que está tornándose mala. Ya sabes las recomendaciones, niños, adultos mayores, no se recomienda la actividad física vigorosa al aire libre, pero tampoco para el resto de la población. Aunque la recomendación llega un poco tarde, seguramente mucha gente ya se fue al parque a hacer ejercicio, pero bueno, pues a tratar de hacerlo de manera moderada o de preferencia concentrar la actividad física en lugares en donde estés resguardado de esta mala calidad del aire. Pero vámonos con más información. Hemos estado atentos al pronóstico de crecimiento del Banco de México y ha llamado la atención porque hay un leve optimismo con respecto a lo que está sucediendo en nuestro país, pero que contrasta con algunos otros indicadores. Y por eso quisimos consultar al experto en temas económicos, el doctor Raimundo Tenorio. Doctor, ¿cómo estás? Muy buenos días. Doctor, ¿cómo estás? Muy buenos días.
5: Erika, te escucho muy bajo. No alcanzo a escuchar.
0: No te preocupes, doctor, vamos a tratar de mejorar la comunicación y regresamos contigo ya que lo hayamos conseguido para que podamos escucharnos a cabalidad, sobre todo porque es un tema importantísimo. A ver, ¿qué marca esto del pronóstico de crecimiento el Banco de México? Bien. Ya estamos ahí enlazados con el doctor Raimundo Tenorio. Doctor, ¿cómo estás? Muy buenos días.
5: Muy buenos días y mil disculpas, pero no entraba bien el audio, ¿eh?
0: No te preocupes, doctor, ya espero que nuestro equipo esté trabajando en ello y que nos podamos escuchar a cabalidad. Pues preguntarte justamente eso, a ver, ¿qué refleja este pronóstico de crecimiento? ¿A qué indicadores obedece? ¿Qué es lo que atiende? Y realmente, pues hay, digamos, luces en el camino, digamos, situaciones positivas que nos lleguen a pensar que está mejorando la economía de este país.
5: Mira, estos indicadores que da a conocer el Banco de México trimestralmente, se hace un balance de muchas variables compuestas. Por ejemplo, ahora que anuncia el Banco de México que su escenario para el Producto Interno Bruto es ajustarlo del 1.1% que se esperaba de crecimiento para el 2026 hacia el 1.5, tiene que ver con el subconjunto de variables que componen ese gran indicador. Es un indicador general, macro, y hay un conjunto de indicadores que componen, a final de cuentas, él. Está ahí, por ejemplo, el consumo privado, el consumo del sector público, el gasto de inversión, lo que hacen las empresas nacionales y extranjeras en invertir en nuevo acervo de capital. También está el valor que agregan las exportaciones. Como sabemos, hay muchos bienes que se importan temporalmente, bienes llamados intermedios, y se reexportan. Todo eso se va midiendo incluso todavía más a detalle de cómo está la industria de la

0: producción, la generación de electricidad, el pago de salarios, en fin, a esa gran variable que es el Producto Interno Bruto, sí refleja toda la evolución de las arterias. Al final de cuentas, la economía es un cuerpo social. Bueno, hay entonces que esta variable es una variable promedio. Quiere decir que ustedes a lo mejor observan en el sector para el cual trabajan, la verdad, a lo mejor un dinamismo muy mediocre, como es el caso de la minería, o bien si usted está en la construcción, pero particularmente la construcción del sector público, el gasto público, usted se va bien, pero a lo mejor el gasto en vivienda o el gasto privado va mal. Entonces, todo eso que usted observa se genera una variable promedio y es la que el Banco de México ha ajustado hacia la alza. ¿Por qué? Porque aquellos sectores que más contribuyen al Producto Interno Bruto, por ejemplo, como es el consumo, pues no para de crecer. Sigue creciendo, pero desafortunadamente, por ejemplo, en bienes importados. Sí. El hecho de que tengamos un tipo de cambio muy fuerte al que llamamos, pues hace que...
1: No, doctor, perdóname que te interrumpa, pero ahora tenemos nosotros los problemas para poder escucharte. Justamente nos quedamos en una parte importantísima que es esta, pues donde nos explicabas que el consumo pues sigue creciendo, pero que particularmente se está haciendo en productos importados. Y esto pues evidentemente no genera una derrama económica para nuestro país, que se está aprovechando este tipo cambiario, pues.
0: Erika.
1: Sí, te escuchábamos en esa parte, doctor, cuando nos decías está creciendo el consumo, pero sobre todo en productos importados.
0: Sí, entonces, bueno, usted quizás no lo nota porque va y toma con su tarjeta de crédito, su sueldo, a los anaqueles, prendas de vestir, muebles, electrodomésticos, pero la mayoría de lo que usted está consumiendo son bienes importados. Entonces, sí. Eso afecta, por ejemplo, a la producción nacional, que quiere decir empleos, empleos quiere decir consumo. Bueno, a final de cuentas, ¿a dónde van estos indicadores? A mostrarnos que sí, sí se espera que se pueda reflejar un mayor crecimiento, pero no necesariamente una reactivación que dé la esperanza, como tú lo mencionaste, al final del túnel, de ver en el largo plazo regresar a aquella tasa promedio del 2% de hace dos décadas. Y entonces, bueno, pues estamos lejos todavía de ello. Incluso el Banco de México advierte que pudiera eso reflejarse en otro indicador positivamente, que es la inflación, es el que no suban los precios. Justamente porque no está siendo aprovechada toda la capacidad de la economía, entonces los precios no suben, porque no hay suficiente demanda, a pesar de que, como mencioné, el consumo pudiera verse que va bien. Es como si usted es dueño de un pequeño negocio, sabe que su potencial de ventas a lo mejor es de 300,000 pesos al mes, pero está vendiendo 200,000, pues qué sentido tiene que usted suba los precios y pudiera dejar de vender justamente lo que está vendiendo. Entonces, así se van ajustando esto, y el Banco de México lo que hace es extrapolar, es decir, hacer prospectiva, tratar de analizar hacia adelante, y nos dice, bueno, pues no pudiéramos cerrar tan peor como esperábamos del 1.1, pero sí en el 1.5.
1: Oye, doctor, y pensar que en otros sexenios, cuando el partido en el poder era oposición, se burlaba, ¿no?, del pobre crecimiento que estaba teniendo nuestro país. Bueno, pues hoy ya lo desearíamos.
0: Sí, del 2%, en donde, bueno, pues localmente, por ejemplo, usted ahí en San Luis Potosí, pues lo ve todos los días, en donde el consumo, por ejemplo, ha bajado en los restaurantes del turismo extranjero. El promedio de noches de alojamiento lo medí la semana pasada. En este periodo de verano en San Luis Potosí bajó 30% el gasto de extranjeros en San Luis Potosí. ¿Por qué? Porque tenemos un tipo de cambio muy caro para los extranjeros. Estar a 17 pesos encarece el poder adquisitivo de quienes vienen a visitarnos, como también encarece, por ejemplo, los bienes que importan como materias primas las empresas que transforman en alguna manufactura para un producto final. Entonces, por favor, ya lo hemos platicado aquí, eso del superpeso también le impacta a las remesas que reciben las familias también en San Luis Potosí.
1: A ver, doctor, justo eso, si algo se ha presumido por parte del gobierno federal como indicador, digamos, de estabilidad económica, es la paridad cambiaria, pero tú me estás diciendo que no nos está saliendo tan bien.
0: Así es, no nos está saliendo bien, y si no, que te llamen al estudio aquellos empresarios que están en el sector turístico, que te llamen al estudio quienes compran materias primas o bienes intermedios que tienen que pagarlas, sí, a importaciones baratas, pero luego cuando exportan, resulta ser que sus exportaciones también son, están siendo mal pagadas.
1: Sí, claro.
0: O bien productores agrícolas que sus costos son en pesos y exportan en dólares y reciben menos dólares. Entonces, el tipo de cambio está muy, muy subvaluado. No quiero aquí dar ningún pronóstico porque si no va usted a salir corriendo a comprar billetes verdes, pero el tipo de cambio no debería estar en 17 pesos. Su nivel debería estar en 19.50 mínimo.
1: Doctor, pues yo te agradezco como siempre.
0: No, que porque no... yo lo diga, ¿eh?
1: Sí, claro. Digamos, con datos puntuales. Y además, fíjate que mientras te escuchaba, recordaba justamente la CANIRAC, te iba a conocer algunos resultados el día de ayer, y decían que el periodo vacacional no les favoreció. Los restauranteros no vivieron un repunte importante como lo hubieran esperado, como lo hubieran deseado, y eso nos da una mayor claridad justamente de esto que ya nos mencionabas y viene a reafirmar lo que ya nos compartías. Por eso te agradezco siempre que nos ayudes a poner las cuentas claras, doctor.
0: Al contrario, es un gusto, un fuerte abrazo y hasta la próxima.
1: Gracias, el doctor Raimundo Tenorio, experto en temas económicos, platicando con nosotros. Bueno, como él lo decía, estamos tal vez viendo un espejismo. Hay que tener mucho cuidado con lo que realmente está sucediendo con la economía mexicana. Vamos a hacer una pausa, pero al regresar tenemos mucho de qué hablar porque tenemos que platicar precisamente de lo que está sucediendo con esta iniciativa de la presidenta de México de cambiar las condiciones para poder ser candidato y por ende llegar al cargo de presidente, presidenta de la República. Enseguida volvemos.
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1: Justo comenzábamos esta mañana platicando con el doctor Raimundo Tenorio de cómo está la economía en nuestro país, de los retos a los que nos estamos enfrentando, y él lo advertía de manera muy clara. Sí, pues el consumo continúa porque tenemos que. Tenemos, por ejemplo, en esta cercanía al regreso a clases, que darles a nuestros hijos los instrumentos, las herramientas para poder volver a las aulas, pero no es porque sobra el dinero, no es ni siquiera porque alcance, y lamentablemente hay muchas familias que se están enfrentando a esta realidad con el regreso a clases a la vuelta de la esquina, y por más que trabajen con la imposibilidad de satisfacer las necesidades para que sus hijos tengan lo necesario para iniciar un nuevo ciclo escolar. Afortunadamente hay una serie de apoyos que se están dando al respecto y yo le agradezco mucho a María del Rosario Martínez Galarza, titular de la Secretaría de Desarrollo Social y Regional del Gobierno del Estado, que esté con nosotros. Bienvenida.
7: Hola, Erika, buen día. Muchísimas gracias por recibirnos.
1: Secretaria, ¿cómo se está apoyando a la gente? ¿Qué se está haciendo?
7: Mira, hoy estamos entregando el programa de escolar en los 59 municipios. Recorremos hoy, ya tenemos dos semanas justamente, y el compromiso pues es terminar ya próximamente el día sábado con toda la entrega de útiles escolares, que conlleva hoy la entrega de mochilas, justamente con libretas, lápices, colores, juegos de geometría, resistol, tijeras, toda la parte que realmente requieren los niños para regresar a las aulas a estudiar.
1: ¿Se está considerando, digamos, este programa está de la mano con el listado escolar que entregan las escuelas? Porque, a ver, este es todo un tema, ¿no? Que lo que se entrega realmente sea lo que se está pidiendo en las aulas.
7: Así es, mira, justamente hoy estamos trabajando en conjunto con CEGE para revisar justamente el listado. Trabajamos hoy conjuntamente también con las escuelas. Fueron las escuelas quienes ayudaron también a entregarnos el listado de los niños que tenían incorporados en las escuelas para que se pudiera cubrir totalmente la totalidad de la matrícula escolar.
1: Es decir, que lo que se está entregando es lo que los niños están necesitando o lo que se les está pidiendo dentro de cada uno de los planteles educativos. Ahora, secretaria, ¿qué hay de los apoyos? Porque muchos de nuestros niños viven, pues sí, en la zona metropolitana, pero en las comunidades, tienen dificultades para poder trasladarse a los centros educativos. Si pensamos en la Huasteca, pues hay que hablar de la dispersidad que existe de la comunidad educativa y la dispersión que existe y cómo necesitan pues movilizarse hacia los planteles, hacia las aulas. ¿Qué apoyos económicos económico se les dan a ellos?
7: Mira, en el tema escolar, nosotros, digo, te lo digo yo como persona que vive en comunidad, creo que hoy el tema de acercar un programa social a la ciudadanía y que hoy los niños se puedan pues ayudar con el tema escolar, hoy por medio de gobierno del estado entregamos a aquellas localidades retiradas. Digo, es una parte que también le corresponde a CEGE, pero por parte de CEDESORE nosotros lo que buscamos es que los programas sociales lleguen a esas comunidades donde, tú lo has comentado, hay niños que se tienen que trasladar durante cierto tiempo o caminar largas periodos para poder incorporarse a una escuela. Yo creo que hoy es bien importante entender algo que acabas de mencionar, el tema geográfico de muchas comunidades retiradas. Hablamos de la parte de la Huasteca, hablamos de municipios cercanos, no nos vamos tanto a la Huasteca. Hay partes de la sierra que tenemos en Zaragoza, Santa María, que los niños viven en localidades muy retiradas, o sea, donde realmente ya ni siquiera hoy es el tema de CEGE, sino entra CONAFE.
1: Oye, trasladarlos le cuesta a las familias. Y luego es el factor que toma lleva a tomar la decisión de, bueno, pues que ya no vayan a la escuela porque no los podemos movilizar.
7: Mira, hay algo bien importante que creo que la ciudadanía lo conocemos y lo tenemos que reiterar. Hay gran parte de la población de los niños que, aunque vivan en un municipio, se tienen que trasladar a la cabecera municipal. Es decir, gastan en el transporte de la combi o el transporte que los lleva para poder acceder a mayor número de educación. Es decir, la primaria la puedes encontrar tal vez en alguna comunidad, pero para trasladarte ya a la secundaria preparatoria. Y hablando de universidad, hay muchísimos potosinos que vienen de municipios cercanos y que se tienen que trasladar y tienen que hacer un gasto adicional para poder venir a estudiar a la capital potosina para tal vez llegar a un nivel profesional.
1: Y ustedes están apoyando en ese sentido, pero otro factor importantísimo es que lleguen bien alimentados a las aulas. Se ha comprobado, ha quedado clarísimo que el desempeño escolar de nuestros niños está altamente vinculado con qué acceso a la alimentación tienen. ¿Qué se está haciendo al respecto, secretario?
7: Mira, en el tema de la alimentación es un tema bien importante porque en el Plan Estatal de Desarrollo habla justamente de atender un tema de las carencias sociales. Y un tema de carencia social, lo hemos dicho muchas veces, el tema de la alimentación. Hace dos años, del 2022 al 2024, hablábamos de que más de 150,000 potosinos salieron de pobreza y atendemos el tema de que hoy se tiene que atender la alimentación. Hoy lo hemos mencionado nuevamente, hay comunidades muy retiradas donde la condición no les permite acercarse o donde, un simple hecho te lo voy a mencionar muy simple, aquí estamos en la capital potosina. Tú sales y a tu alrededor encuentras todos los productos básicos de la canasta. Tienes que atender comunidades donde la gente se tiene que trasladar en combis para poder adquirir en la cabecera municipal la canasta básica. Hablas, imagínate, de que hay municipios donde ni siquiera hay cadenas comerciales, donde tienen una sola tienda comercial y donde la mayor parte del consumo es en tiendas de abarrotes, llamémoslos así. Pero hay gente que se tiene que trasladar y pagar cargas livianas para llegar a sus comunidades. Hoy lo que hace el gobierno del estado es apoyarte con una despensa para que los niños pues se alimenten y tengan los productos de la canasta básica para que podamos ayudar justamente a la economía familiar, que viene a apoyar también el gasto en educación, en salud y en lo que la ciudadanía requiera.
1: ¿Cómo se define a quiénes se apoya con este tipo de programas?
7: Mira, nosotros hacemos un levantamiento y hacemos un estudio justamente donde atendemos las zonas de atención prioritaria en todo el estado y lo que se busca es llegar justamente a las localidades más retiradas, no solamente a la cabecera municipal, pero se hacen estudios previos en donde nosotros vamos analizando por medio de nuestros delegados la atención a las comunidades que tenemos que hacer. Además, te quiero comentar que llegan solicitudes a CEDESORE por parte de asociaciones, de grupos indígenas, que atendemos nosotros justamente por la necesidad de que hoy es un programa social completamente gratuito, pero que es importante atender, y no es solamente entregar una despensa, es atender una carencia social que es el tema de la alimentación.
1: ¿Cada cuándo se entregan estas despensas y qué contiene?
7: Mira, se entregan cada 45 días, hacemos el recorrido, es decir, nosotros no detenemos la entrega, nosotros estamos en los municipios conjuntamente con nuestros delegados, en campo, en las comunidades, y bueno, son 27 productos de la canasta básica que tienen lo que es el azúcar, el frijol, el aceite, el atún, obviamente hoy se le agregó productos de limpieza porque así fue requerido o le solicitaban al señor gobernador, y es un tema bien importante el cómo hoy los productos de la canasta básica vienen en esta caja de seguridad alimentaria.
1: Ahora, ¿qué hay de este programa, por ejemplo, de las tortillerías? ¿Cómo se está manejando y qué es lo que está representando también en las comunidades? Pero esto me lleva a la pregunta que te hacía hace un rato. ¿Cómo se define? ¿Dónde se instala una de estas tortillerías?
7: Bueno, nosotros hacemos estudios previamente justamente en zonas prioritarias que tenemos que atender, donde se concentra un gran número de población. Te doy un ejemplo, acabamos de abrir una tortillería en la Simón Díaz, justamente enfrente de Residencia del Bosque, donde creo que concentra un gran número de población, pero también determinamos que son zonas prioritarias para nosotros. Nosotros tenemos que atender zonas donde realmente tenemos que ayudar en el tema de alimentación. El hacinamiento que encontramos en Residencia del Bosque, por ejemplo, hemos determinado que se encuentran tal vez en un pequeño departamento viviendo más de 4 o 5 personas, y eso a nosotros nos obliga a atender o acercar programas sociales para la ciudadanía, que sin duda te ayuda a una disminución del costo del gasto, porque está más del 40-50% en el apoyo económico en el tema del subsidio de este programa social.
1: Dos preguntas fundamentales, secretaria. ¿Cómo evitamos que esto se convierta en un asunto, porque estamos a la vuelta de la esquina de un tiempo electoral, cómo evitamos que esto se convierta en un asunto electorero? ¿Cómo evitamos que estos programas que son tan loables se vayan a mal utilizar o vayan a ser una tentación? Y bajo esta misma perspectiva, y es que ya nos están preguntando, ¿cómo le hace la gente para darse de alta, pero también para tener información de cómo se están entregando estos apoyos?
7: Mira, nosotros tenemos en las oficinas un módulo de atención donde va la ciudadanía, independientemente de cualquier delegado que tenemos en los 59 municipios, pueden acercarse con nosotros. Hoy tenemos un módulo en Cedesor en la FENAPO, donde justamente estábamos registrando a peticiones de la ciudadanía que se quiera acercar, y reiterarles nuevamente, es un programa completamente gratuito que obviamente se entrega por parte del gobierno del estado, que estamos nosotros sujetos a poder hacer la comprobación del programa social, pero reiterarles que se acerquen con nuestros delegados y si no en las oficinas de CEDESORE para poder incorporarse, y obviamente nosotros revisamos el tema de que no se encuentren ya registrados en el programa social.
1: Yo te agradezco mucho que hayas estado con nosotros, secretaria. Me parece muy importante la parte que encabezas, que llevas a cabo, porque es una de las más sensibles, justamente el cómo le das las herramientas a la gente para que pueda concentrarse en lo importante, ¿no? Ya lo decíamos, los útiles escolares para que los niños realmente se puedan concentrar en estudiar, para que no sea una limitante, para que queden fuera del aula. Y yo te quiero pedir que podamos volver a conversar muy pronto para que estemos hablando justamente de los resultados que estos programas sociales están teniendo en San Luis Potosí.
7: Claro que sí, vamos a seguir recorriendo comunidades. Yo reiterarles nuevamente, mira, tu servidora soy de una comunidad y creo que eso me permite tener sensibilidad con la ciudadanía, entender que hoy San Luis Potosí tiene zonas geográficas muy retiradas, donde la gente realmente hoy no es lo mismo vivir en la capital potosina que en la comunidad, y hoy la cercanía de poder trasladarnos, hay gente que vive en zonas muy retiradas, que hasta para poder trabajar en la zona industrial tiene que ser muchas horas de traslado, y hoy el poder acercarles un programa social y ser funcionarios que nos acerquemos y que trabajemos, no solamente la fotografía, pero que hoy podamos acudir y entregar un programa social, creo que sin duda te llena la satisfacción de saber que hoy Ricardo Gallardo Cardona pues tiene ese compromiso con la ciudadanía, con las comunidades, con las cabeceras y con todas las localidades que hoy necesitan que se les acerque un programa social para ayudar a los potosinos.
1: Hablamos muy pronto de los resultados, ¿te parece?
7: Claro,
1: de las cifras,
7: sí.
1: De qué es lo que están arrojando. Muchas gracias por estar con nosotros, María del Rosario Martínez Galaza, titular de la Secretaría de Desarrollo Social y Regional del Gobierno del Estado. Muy buenos días. Nosotros vamos a una pausa. Al regresar, híjole, es que tenemos que platicar de todo lo que está sucediendo entre las fuerzas políticas. Se está poniendo buena la historia a nivel nacional, pero también con eco y también con revuelo aquí en San Luis Potosí. Platicamos de esto y más.
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1: El economista Raimundo Tenorio señaló que este optimismo del Banco de México con respecto al crecimiento económico para nuestro país no está demostrando pues los retos a los que realmente nos estamos enfrentando, entre ellos pues que sí, está permanente el tema del consumo, está constante, pero que se están consumiendo bienes importados y esto afecta directamente pues el ingreso que pueda tener la producción nacional, así como la falta de derrama económica y la generación de empleos. El licenciado José Mario de la Garza aseguró que ya existe una regulación respecto a la ley de nacionalidad para ocupar cargos públicos. No obstante, apuntó que la intención de reforma podría llegar a violar los derechos humanos existentes en otros países, pero además señaló que pues no había caso de por qué meterse en esta discusión y en este debate en estos momentos. María del Rosario Martínez Galarza, titular de la Secretaría de Desarrollo Social y Regional, señaló los esfuerzos de esta dependencia para apoyar a la educación y a la seguridad alimentaria de los niños en localidades retiradas. El programa es gratuito y exhortó a la población interesada a acercarse a los módulos de atención para recibir mayor información. El nombre de Andy volvió a aparecer en el caso de Huachicol Fiscal, que involucra al excontralmirante de la Marina, Fernando Farías Laguna, luego de que su abogado, Epigmenio Mendieta, aseguró que durante una audiencia de este jueves, que el ministerio hacia el Ministerio Público y expuso testimonios en los que se menciona a ese personaje en relación con un buque retenido en Guaymas, Sonora. 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Un saludo a todas las personas que están sintonizando desde Cárdenas a través del 97.3. Saludo también a Mar Díaz, que siempre está participando de este espacio informativo. Nos hace llegar un comentario en donde nos dice que respecto a lo que estaba mencionando la Secretaría de Desarrollo Social, dice: me parece muy bien el apoyo, lo malo es que siguen trayendo la publicidad porque tienen fines de lucro de los personajes políticos, y además dice: ¿por qué te piden la credencial? Ella nos decía: es que tienen que corroborar. Yo entiendo esta parte de la desconfianza y es perfectamente válido entre la población decir: pero ¿por qué me piden mi INE, forzosamente mi INE, para un programa social? Esto sucede tanto en el gobierno federal como en el estatal y, por supuesto, también en los municipales. Tiene que ver con el control que llevan a cabo. Si uno presenta otra identificación, que podría ser la licencia, qué sé yo, una credencial escolar, etcétera, ¿cómo sabemos que no está falsificada? Por eso siempre piden el INE, porque es el documento oficial, pues, válido en este país, al que más relevancia se le da, pues, y por eso lo piden para los programas sociales. Pero entiendo también muchísimo la desconfianza de la gente en entregar un documento tan importante, la copia, obviamente, no el documento, o tener que presentarlo físicamente. Entiendo la desconfianza y me parece que tendremos que tener un escrutinio puntual sobre los programas sociales justamente para ver ese resultado, que no sean mal usados y sobre todo en la tentación de los tiempos electorales. Vámonos con más informaciones, que hablando precisamente de las competencias de los partidos políticos, no solo tiene que ver con lo electoral, tiene que ver también con el dominio de los espacios en los diferentes poderes del Estado. ¿Qué está sucediendo en el Congreso del Estado ante, pues, la vuelta de la esquina en la que está el arranque del nuevo periodo de sesiones? Jimena González nos tiene la información. Jimena.
8: ¿Qué tal, Erika? Buenos días. Te comento que el Partido Verde Ecologista de México buscará que sea uno de sus integrantes quien encabece la mesa directiva del Congreso del Estado durante el próximo periodo ordinario de sesiones, aunque hasta el momento no existe un acuerdo definido al respecto. Así lo informó el diputado Héctor Serrano Cortés. El legislador explicó que la conformación de la mesa directiva será analizada y, en su caso, sometida a votación la próxima semana en la Junta de Coordinación Política, por lo que descartó que actualmente exista una definición sobre quién ocupará la presidencia. Aseguró que el Verde no acostumbra utilizar su peso en votos para imponer decisiones y que privilegiará la construcción de consensos entre las distintas fuerzas políticas. Serrano aclaró que la presidencia no corresponde automáticamente al Verde por el número de diputados que tiene, pues pese a contar con los votos suficientes para haber encabezado la mesa directiva en otros periodos, el partido ha optado por alcanzar acuerdos y permitir que integrantes de otras fuerzas políticas ocupen la posición. Sin embargo, reconoció que este año existe una intención expresa de que la presidencia sea encabezada por un legislador del Partido Verde. Añadió que esta posibilidad deberá ser procesada primero al interior del grupo parlamentario y posteriormente planteada ante la JUCOPO, además de considerar a sus aliados del PT y Nueva Alianza. Finalmente, aunque señaló que cualquiera de los integrantes del grupo parlamentario podría tener interés en asumir la presidencia, Serrano sostuvo que todavía no existe un nombre definido. Hasta aquí la información.
1: Jimé, a ver, ¿cuándo tiene que quedar definido? No, tenemos problemas ahí con Jimena González, pero bueno, esto tiene que suceder justamente para el arranque del próximo periodo, es decir que queda muy poco tiempo para que se tome la decisión en el Congreso del Estado y veremos qué deciden y qué definen las fuerzas políticas. Mientras tanto, pues donde también tienen que definir es qué va a pasar con las alianzas políticas. Vino Alejandro Moreno a San Luis Potosí a mover el avispero, lo decimos popularmente, ¿no? A alborotar ahí, a decir que pues ellos podrían estar buscando una alianza con el Partido Verde. Luego vino pues la respuesta del Partido Verde a decirles: con ustedes no. No nos gustaría, no nos interesaría jugar con el Partido Revolucionario Institucional, pero ¿con quién sí está interesado en generar alianzas el Partido Verde? Albina Castañón nos tiene la información. Albina, buenos días.
9: Buenos días, Erika. Pues sí, te comento, el gobernador de San Luis Potosí, Ricardo Gallardo, afirmó que la posibilidad de concretar una alianza entre el Partido Verde Ecologista de México, Morena, y el Partido del Trabajo para la elección de 2027 permanece abierta. Señala Erika que será una decisión que va a corresponder a las dirigencias nacionales de estas fuerzas políticas. Ante las declaraciones de actores políticos locales sobre una eventual separación entre Morena y el Partido Verde para competir por la gubernatura potosina, el mandatario estatal evitó pronunciarse sobre un escenario que fuera específico, Erika, y explicó que la definición no va a depender de los partidos a nivel local. También sostuvo que los acuerdos electorales serán establecidos por las dirigencias nacionales, por lo que consideró prematuro anticipar si las tres fuerzas políticas van a competir juntas o por separado, Erika. También destacó que el Partido Verde mantiene una política de apertura hacia las alianzas y que existe disposición para alcanzar los acuerdos, particularmente con los partidos que forman parte del movimiento, Erika, de la Cuarta Transformación. En ese sentido, reiteró que el Partido Verde va a mantener abierta esa posibilidad de una coalición hasta el último momento y respaldó el llamado de la presidenta Claudia Sheinbaum a no anteponer intereses personales a los del pueblo. Hasta aquí la información, Erika.
1: Gracias, Albina. Y obviamente, pues tendremos que quedar muy atentos a cómo se van conformando estas alianzas de cara a la elección del próximo año. ¿Qué es lo que va a suceder? ¿Con quién van a jugar? ¿Con quién no? Porque aunque hoy digan, bueno, pues esto no lo van a decidir en el estado de San Luis Potosí, se va a decidir desde las dirigencias nacionales. Seguramente, pues sí, en el estado algo tendrán que decirse los liderazgos, más allá de ponerle el nombre de las dirigencias. A ver, Alejandro Moreno vino y planteó y abrió una puerta que, aunque se venían generando como un rumor, pues todavía no estaba muy claro. Sí se tendrán que venir definiciones importantes de aquí en adelante de cara al próximo proceso electoral. Y bueno, pues el Verde por lo pronto está diciendo con quien está interesado en generar estas alianzas es con quienes han sido sus aliados, que son el PT y el Movimiento de Regeneración Nacional. Pero hablando justamente de qué está pasando con los partidos políticos, bueno, pues hablemos precisamente de lo que está pasando con las candidaturas independientes en Michoacán. Y es que sabemos que estaba justamente a debate el asunto de las candidaturas independientes en Michoacán y que esto había causado pues algunos efectos que llamaban la atención. Por ejemplo, el hecho de que Grecia Quirós se acercara a Movimiento Ciudadano, un tema que llamó mucho la atención, pero que a final de cuentas obedecía a eso, a que mientras le cerraban las puertas para ir en una candidatura independiente, pues ella estaba buscando otras maneras de aparecer en la boleta en la próxima elección. En medio de esta situación, ayer hubo manifestaciones, movilizaciones, precisamente, y la Suprema Corte de Justicia de la Nación finalmente tomó determinaciones con respecto a estas candidaturas independientes en Michoacán. ¿Qué es lo que han dicho? Pues que sí las van a avalar. Digo, no podían hacer otra cosa. Las candidaturas independientes van en Michoacán. Van a poder competir personas sin partido en la elección. Pero, y aquí está la diferencia, ¿no? No podrán hacer campaña de manera conjunta. Es decir, un candidato independiente a un municipio no puede hacer campaña con el candidato independiente al gobierno del estado. O, digamos, varios candidatos independientes que están buscando varios municipios tampoco se pueden aliar e ir juntos para hacer campaña. No se les va a permitir. No podrán hacer campaña en conjunto con otros aspirantes independientes. Esta decisión se tomó por unanimidad en los temas centrales de la Suprema Corte, donde avaló la regulación estatal y consideró que esta figura fue concebida para competir de manera individual. Permitir alianzas electorales entre independientes, sostuvo la Suprema Corte, desviaría la naturaleza de las candidaturas independientes. Pero esto es algo que molesta mucho en Michoacán, porque lo que decían es los dejen desventaja. A ver, el Movimiento del Sombrero no es un partido, pero sí puede inscribir varios candidatos independientes que se alíen y que vayan juntos en la próxima elección. Pero la Suprema Corte les ha dicho que no. Ellos acusaban el Movimiento del Sombrero, la misma Grecia Quirós, que esta legislación estatal se había hecho para perjudicarlos directamente, que tenía dedicatoria, y lamentablemente la Suprema Corte le da la razón a esa legislación. La Suprema Corte también estableció que los aspirantes no podrán ser sancionados con base a interpretaciones ambiguas o simples percepciones de las autoridades, pero, insisto, sigue dejando en desventaja a las candidaturas independientes, sobre todo a las emanadas de movimientos organizados, como es el caso del Movimiento del Sombrero. Así las cosas. Vamos a hacer una pausa. Al regresar, tenemos que platicar también de qué está sucediendo con la normatividad electoral. Justamente esta semana ha habido una gran controversia sobre a ver qué está haciendo el INE, qué monitorea, qué no monitorea, qué permite, qué no permite en los medios de comunicación. Platicamos de ello al regresar.
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1: El proceso electoral del próximo año ni siquiera ha comenzado y ya trae arrastrando un montón de controversias. Entre ellas también esta propuesta de mecanismos discursivos indirectos de descalificación de personas precandidatas o candidatas, que fue una propuesta del Instituto Nacional Electoral que entiendo a final de cuentas en el Tribunal Electoral no prosperó, se determinó que no prosperara, que no aplicara, pero que generó muchísimo revuelo y que dejó viva la idea del Instituto Nacional Electoral como una especie de policía, incluso de juez que vigila a los medios de comunicación, a los opinadores, a los editorialistas, etcétera, y que está ahí puesto y dispuesto a sancionar en cualquier momento. A través de sus redes sociales, el consejero del INE, Martín Faz, fue muy puntual en clarificar esta situación de qué es exactamente, en qué consiste la labor de monitoreo de medios de comunicación, y por eso quisimos platicar con él en esta mañana. Martín, ¿cómo estás? Qué gusto saludarte. Muy buenos días.
12: Erika, buen día, un gusto como siempre saludarte a ti y a tu auditorio, a tus órdenes.
1: A ver, Martín, ¿en qué consiste este monitoreo de medios de comunicación que hace el Instituto Nacional Electoral?
12: Sí, bueno, este monitoreo lo hacemos desde 1994, lo realiza el Instituto, bueno, en aquel entonces el Instituto Federal Electoral, se hace en cada proceso electoral y lo que busca es ofrecer información a la ciudadanía sobre la forma en que los medios realizan la cobertura a las candidaturas, a las precandidaturas, porque también se hace durante la precampaña.
1: Sí.
12: Y hay elementos de carácter cuantitativo y cualitativo, es decir, a qué partido se le da más cobertura, ¿no? Los medios, en qué proporción, por allá por los 94, la cobertura, por ejemplo, al partido entonces oficial, pues era del 90% y al resto de los partidos políticos menos del 10%, ¿no? Entonces hay tanto una medición cuantitativa, pero luego se han ido en la metodología incluyendo elementos de carácter cualitativo sobre, por ejemplo, temas como cuál es el tratamiento respecto de los géneros, ¿no? Si, a qué género se le da más cobertura, a qué género se le da menos cobertura, o luego también se han incluido elementos como violencia política de género, ¿no?
1: Sí.
12: Si la cobertura que se realiza hay algún tema en donde se haga algún tipo de violencia política de género, pero el monitoreo solamente lo que pretende es dar una fotografía de la forma en que los medios cubren, se presenta un informe cada 15 días, una vez que empiezan las precampañas y las campañas, y entonces ahí lo que se presentan pues son datos estadísticos de cómo se hace la cobertura, pero en ningún momento el monitoreo sanciona, o en ningún momento el monitoreo le dice a un medio de comunicación cómo debe de realizar su cobertura, sino que digamos que es una especie de observatorio, dicho así,
1: sí,
12: de la forma en que se lleva a cabo la cobertura de las actividades de las candidaturas y las fuerzas políticas bajo variables que se incluyen en una metodología. En esta ocasión hay 14 variables y una de ellas fue la que generó, digamos, esta, pues toda esta narrativa de que nosotros íbamos a censurar. En principio el no hay sanciones de ningún tipo, en el monitoreo no genera sanciones para nadie, genera información cada 15 días, para que la ciudadanía vea cómo se realiza el monitoreo desde un punto de vista cuantitativo, es decir, cuánto tiempo se les dedica, qué tipo de género periodístico se dedica, es decir, si son entrevistas o si son notas o si son editoriales, la valoración de la información, es decir, si hay una valoración positiva o negativa de la candidatura o de la fuerza política. Y en esta ocasión habíamos incluido un nuevo elemento, que era el de mecanismos discursivos indirectos de descalificación a las personas candidatas o precandidatas, que iban en el sentido de identificar expresarios o comentarios que, sin que fuera una agresión explícita, transmitían mensajes de descalificación, de menosprecio o de cuestionamiento hacia las personas precandidatas o candidatas mediante mecanismos discursivos indirectos, ¿no? Es decir, esa era la idea, ¿no? De esta.
1: Ahora, Martín, bueno, entiendo esta parte que tú nos dices de, pero no era con un objetivo ni con un fin sancionatorio, sino más bien como de monitoreo. No. Pero
12: como se ha hecho siempre durante todos estos años desde el 94.
1: Sí, sin embargo, el agregar este nuevo concepto, lo que argumentó la Cámara de la Radio y la Televisión ante el Tribunal Electoral en esta impugnación, es que esto inhibía, pues, el uso de nuevas formas discursivas para presentar información o para conectar con las nuevas generaciones, y que esto podría ser, digamos, o podría motivar una autocensura, que aunque no fuera encaminado a la sanción, el hecho de exhibir o que se fuera a malinterpretar podría generar una autocensura que no iría a abonar a la diversidad de opiniones y, pues, a la diversidad informativa. ¿Qué opinas al respecto, Martín?
12: Yo creo que no. Yo creo que, mira, la CRT siempre ha presentado, siempre que se autoriza el monitoreo, siempre ha presentado recursos ante el Tribunal Electoral, porque nunca le ha gustado que realicemos este monitoreo, esa es la verdad. Y en las ocasiones anteriores el tribunal había confirmado los acuerdos sobre todo la metodología, porque de lo que estamos hablando, sí, es de la metodología, sí, y sobre todo de ese punto, ¿no? Digamos el punto 14. Yo sinceramente no creo que eso mueva la autocensura. Mira, de los 14 variables, ¿no? Porque así es como, sí, como se llaman, son tiempos de transmisión, género periodístico, valoración de la información, recursos técnicos utilizados para presentar la información, importancia de las noticias, registro de encuestas o sondeos de opinión, igualdad de género y no discriminación, violencia política contra las mujeres, enfoque de la cobertura que se dan los medios, en fin, presencia de estereotipos relacionados con grupos en situación de discriminación, esa es la variable número 11, 13 actos de violencia política contra, sí, personas precandidatas o candidatos. O sea, es decir, en todo eso que ya existe y que se ha ido añadiendo, no año con año, sino proceso tras proceso, nunca ha hecho que alguien se autocensure.
1: A ver, Martínez, yo me quiero detener en una cosa. Yo entiendo que el INE lo hace como en un acto de transparencia, de generación estadística, y que la gente puede consultar y de monitoreo de lo que se está
12: haciendo. Que la gente vea, ¿no?, cómo los medios cubren a las.
1: Sin embargo, Martín, esto ya ha sido utilizado con otros fines. A ver, se ha presentado en la mañanera los resultados de este monitoreo para decir, miren, tal medio le está dando tanto espacio y se está enfocando en cubrir a tal candidato. Pero esto resulta muy ambiguo porque, por ejemplo, si hoy revisamos los monitoreos, por la mayor parte de los medios de comunicación estamos hablando de tres personajes fundamentales. La presidenta, porque ha estado presentando un montón de iniciativas, el exgobernador de Sinaloa, Rubén Rocha Moya, y el senador Insunza. Son tres personajes que están acaparando la cobertura informativa. Pero vamos, que no es por una decisión de los medios de comunicación, sino que por una decisión, o digamos, por una cobertura de lo que se está exhibiendo, de lo que está en la discusión pública, de lo que está motivando el debate incluso entre las fuerzas políticas. Pero insisto, esta información en términos de monitoreo del INE con respecto a cobertura de campañas ya se ha usado en la mañanera para decir, miren, favorecen a tal candidato, ahí están los medios que nada más cubren a tal personaje, cuando en realidad, pues insisto, mucho de la cobertura en muchas ocasiones obedece al debate que se está dando.
12: Ahora, el monitoreo todavía no empieza, Erika. El monitoreo va a ser del 4 de enero al 12 de febrero de las precampañas.
1: Sí.
12: y de las campañas va a ser del 4 de abril al 2 de junio.
1: Lo entiendo, o sea, esto ahorita... era nada más un ejemplo de lo que estamos cubriendo hoy día, pero insisto, en otros procesos electorales, ahí ha salido, ¿no? Andrés Manuel López Obrador presentaba y decía, miren cómo los medios nada más cubren a determinado partido, determinado personaje, sí, pero lo que no se dice es pues porque están dando, porque tuvieron un evento, porque tuvieron una, en esos días tuvieron una actividad que los hizo estar en el debate, porque estuvieron en controversia, qué sé yo. Es decir, que entiendo que la buena intención del INE es monitorear, pero que sí se puede utilizar con otros fines.
12: El monitoreo aparece cada 15 días a partir de estas fechas, te digo, el 4 de enero de precampañas, cada 15 días hay un informe. Y de las campañas a partir, empiezan el 4 de abril el monitoreo. El monitoreo, por cierto, lo realiza una universidad, sí. una institución universitaria, que hay una convocatoria que se recibieron propuestas hasta el 31 de julio. Todavía no se resuelve qué universidad lo hará. Lo ha hecho mucho tiempo lo hizo la Universidad Nacional Autónoma de México. Por primera vez en el proceso electoral 23-24 lo hizo la Universidad Autónoma de Nuevo León. Entonces el monitoreo no lo realiza el INE, lo realiza con una metodología que sí desarrolla el INE, lo realiza una institución pública, una universidad, y efectivamente cada 15 días que aparece el informe, ese informe está a la disposición pública de quien sea. Entonces, también lo han utilizado, es utilizado por académicos, también ha sido utilizado por los partidos políticos que no reciben la suficiente cobertura, y así lo han dicho en su momento, incluso ahí mismo ante el INE, y seguramente pues también lo ha utilizado alguna autoridad pública. O sea, los monitoreos son información estadística sobre la forma en que se realiza la cobertura, y evidentemente que el uso que esos monitoreos tienen pues es muy variado. No dudo que alguna autoridad quiera lo pueda utilizar para llevar agua a su molino, pero igual lo ha utilizado los partidos de oposición para demostrar que hay inequidad en la cobertura de la contienda, o igual lo han utilizado académicos para documentar la forma en que los medios realizan cobertura. O sea, es decir, nosotros hacemos este monitoreo, además, hay que decirlo, pues obligados por la ley.
1: Sí.
12: La ley obliga a INE a hacer un monitoreo de la forma en que se realiza esta cobertura, así como la Constitución nos obliga a hacer un monitoreo permanente de si los medios de comunicación cubren el tiempo de radio y televisión durante los periodos, no solo los electorales, sino incluso los no electorales. O sea, claro, nosotros hacemos esa labor de manera permanente. Pero cuando son campañas y precampañas, se realiza un monitoreo especializado, sobre todo por el tipo de cobertura, no nada más sobre los tiempos, ¿no? Es decir, no nada más saber si se cumplieron los tiempos o cuánto tiempo se le dedicó a tal candidato o a tal candidata, sino también la cobertura que le da, el tratamiento que se le da.
1: Sí, claro.
12: Y eso, pues, es un, como te digo, es como una especie de observatorio del comportamiento de los medios, para que la ciudadanía tenga información y vea si existe, por ejemplo, algún sesgo, ya sea un sesgo de tipo cuantitativo, como es decir, la proporción de la cobertura, o si existe un sesgo de tipo cualitativo, como por ejemplo, pues utilizar, infantilizar a las candidaturas y muy particularmente temas como de violencia política de género. Claro. Entonces, pues realmente yo no recuerdo que ningún periodista haya dicho, ya no voy a volver a escribir sobre esto por el monitoreo del INE. O sea, es decir,
1: Pero ¿cuántos han sido exhibidos como afines o no a un partido y estar en contra de un movimiento? No, ni más ni menos, acabamos de ver la publicación de la lista por parte de la consejera jurídica de la presidenta.
12: Pero el monitoreo no es eso,
1: claro,
12: es otra cosa.
1: Pero si lo están usando hoy día la información de esta manera, imagínate lo que nos estamos exponiendo. Martín, te agradezco muchísimo que nos permitas platicar contigo y clarificar que ustedes, por lo menos, no lo hacen con la intención de una sanción.
12: No hay ninguna sanción, ¿eh? Este monitoreo no implica ningún tipo de sanción, por supuesto.
1: Te agradezco muchísimo, Martín Faz, consejero del INE, platicando con nosotros. Vamos a hacer una pausa. Hay más que decir al respecto y de muchos temas que tenemos sobre la mesa. Por ejemplo, qué está pasando con las alianzas partidistas, qué dejó la visita de Alejandro Moreno a San Luis Potosí y mucho más. Con eso volvemos.
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1: Hay mesa de cierre de semana, hay muchos temas que tocar y hoy nos acompañan Santiago Samanillo del Partido de Acción Nacional, bienvenido.
15: Mi querida Erika, compañeros, qué gusto estar con ustedes y excelente viernes para tu gran auditorio.
1: José Luis Fernández del Partido Verde.
16: Buenos días a todas, a todos compañeros.
1: ¿Cómo andas?
16: Bien.
1: ¿Todo bien?
16: Bien, no, bien divertido, contento, relajado.
1: Muy bien, y está con padre. Nosotros.
16: Por cierto,
1: fuiste al Palenque anoche.
16: Claro, sí, estuvo muy padre el concierto de Manuel y Mijares.
1: Oye, te reconozco doblemente que estés aquí esta mañana, ¿eh? A esta hora. Bienvenido. Y está con nosotros Adolfo Micalco del Partido Revolucionario Institucional. Qué gusto.
17: Hola, Erika. Muchas gracias por la invitación y un saludo a tu auditorio.
1: Oye, llegando y entrando contigo, porque estuvo de visita, ni más ni menos, en San Luis Potosí, Alejandro Moreno, el dirigente nacional del PRI. Por eso quisimos que nos acompañaras para que nos platicaras a ver a qué vino.
17: Bien, En días pasados estuvo aquí Alejandro Moreno. Él está haciendo un recorrido por el país porque en el PRI tenemos un programa que se llama Defensores de México. Y vino precisamente a tomarle protesta a los Defensores de México. Alejandro Moreno ha sido un crítico muy, frontal, muy claro, transparente, ante esto que ha sido una destrucción del país por parte del Partido Morena. Entonces, en el PRI pensamos que todos los priistas debemos involucrarnos en dar a conocer y a defender, primero defender los principios de nuestro partido, que es de buscar un México mejor, con mayor desarrollo, con mayor justicia, con paz, y también señalar lo que ha sido una tragedia para el país, que es esta falsa transformación. Entonces, pues nosotros tomamos protesta como Defensores de México a muchos compañeros y compañeras del interior del estado. Y a eso
1: ¿son
17: vino
1: posibles candidatos o qué son exactamente?
17: Pues mira, sin duda que cuando haces una actividad política de difusión de ideas, pues sin duda te da una visibilidad, pero no es la idea de que sean posibles candidatos. La idea es que el PRI pueda tener voceros, que lleguemos a todos los rincones del estado, a las colonias, los ejidos, los municipios, y que de esta manera se siga defendiendo esta visión distinta que tiene el PRI y Alejandro Moreno, pues de tener un México mejor.
1: Ahora, abrió una puerta muy amplia a nivel nacional, pero que en San Luis Potosí la dirigió de manera muy específica. Dijo que le interesaba una alianza en San Luis Potosí con el Partido Verde. José Luis Fernández, ¿a ustedes les interesa esa alianza?
16: Bueno, ya, ayer ya hubo sendos comunicados de las dirigencias, ¿no? Pues nosotros estamos en otra ruta completamente distinta. Entiendo que el dirigente nacional del PRI observa una circunstancia en San Luis Potosí en la que de todas las entidades del país que van a elegir gobernaturas en el 2027, la única que no ha definido la forma de su coalición, pues es San Luis Potosí. Y esto tiene que ver con lo diferente de la correlación de fuerzas que existe entre los partidos coaligados o coaligantes en las demás entidades, ¿no? Y San Luis Potosí es un caso diferente porque Morena tiene el mayor peso político y electoral en las otras entidades, no así en San Luis Potosí. En San Luis Potosí la primera fuerza es el Partido Verde, y nosotros lo que hemos sostenido en todo este tiempo que ha abierto mesas de negocios, que están abiertas mesas de negociación, es que la metodología de la selección de candidatos en San Luis Potosí tendría que ser encabezada por el Partido Verde, reconociendo esa fuerza política que la demostramos en el 2021, en el 2024, la refrendamos en el 2024, y cabe decir que en esas dos elecciones, en las elecciones de carácter estatal, me refiero a la gubernatura y al Senado de la República, no fuimos acompañados por Morena, fuimos nosotros solos en el 21 con el PT, en el 24 solamente el Partido Verde, y entonces pues nosotros ahí están nuestras cartas credenciales y estamos en ese proceso. Entonces Alejandro Moreno advierte esta circunstancia que en San Luis Potosí las cosas son en otro sentido, interpreta que hay un rompimiento y lanza pues un comentario que fue interpretado por muchos como la posibilidad de abrir una alianza. Yo en este momento no veo ese escenario en San Luis Potosí, que el Partido Verde puede ir coaligado con alguien más que no sean los partidos que están en esta coalición nacional.
1: Oye, ¿y dónde quedó el PAN, Santiago? Porque, a ver, ustedes han estado llamando a la alianza, al Partido Revolucionario Institucional, viene a San Luis Potosí su dirigente nacional y dice, nosotros estamos buscando al Verde, no al Partido de Acción Nacional, cuando han sido sus aliados en las últimas elecciones aquí en San Luis Potosí. A ver, ¿cómo los deja a ustedes eso?
15: A ver, correcto. Primero yo creo que es importante evidenciar esta evolución del planteamiento que hace nuestro jefe nacional, Jorge Romero, donde en octubre, con este relanzamiento que no es estético, sino de fondo, en donde lo que se nos exhorta es a apostarle a la marca PAN, se ha venido flexibilizando, Eric, en los últimos días, incluso esta semana en Baja California, con motivo de la parlamentaria de los legisladores federales de Acción Nacional, manifiesta que ya se va a hacer un análisis puntual, caso por caso, a la luz de las entidades federativas, en donde sea rentable o no las alianzas. Y eso creo que es muy positivo para nuestro país, porque lo que tenemos claro es que este desgobierno de Morena, lo único que ha sido es un retroceso para el país en todas las ámbitos que quisiéramos tocar: seguridad, economía, transparencia, etcétera. Y en ese camino, creo que es trabajo de los militantes de cada entidad federativa hacer el trabajo propio para presentar en la mesa del Nacional, donde se tomará la decisión si hay alianzas o no, a la luz de rentabilidad, pero lo más importante, a la luz de que podamos presentar un proyecto de gobierno común que sí dé soluciones a la ciudadanía. Por supuesto que vi la visita de Alejandro Moreno, estuvo con algunos sectores, estuvo en el grupo partidista, y él lo que hace contundentemente, como siempre lo ha dejado, es: con el único partido que no me voy a aliar es con Morena. Dijo que era un ferviente opositor al sistema de gobierno de Morena, y él abre la posibilidad para aliarse con quien sea, con excepción del partido en el poder. Es lo que yo vi.
1: ¿Pero ustedes estarían dispuestos a ir en una alianza si se plantea en San Luis Potosí entre el PRI y el Partido Verde?
15: No, a ver, por supuesto que de ninguna manera, porque sí, ahí es una forma de gobierno con la cual nosotros no comulgamos, no compartimos, y nosotros lo que le estamos ofreciendo a la ciudadanía es una alternativa de gobierno que dé soluciones distintas a lo que hoy se tiene.
1: Tengo que hacer una pausa, pero al regresar hablamos de quiénes fueron los presentes y los ausentes en este evento del Partido Revolucionario Institucional. Enseguida volvemos.
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1: Estamos de regreso, ya lo decíamos, estuvo de visita en San Luis Potosí el dirigente nacional del PRI, Alejandro Moreno, un evento, pues digamos con su base, con los priistas, para encaminarles ahí también a la labor que tendrán que hacer, como lo están haciendo todos los partidos políticos, de acercarse nuevamente con la gente, de empezar a ir a convencer. Pero el tema es, a ver, ¿con quiénes se reunió? quiénes estuvieron en este evento y quiénes faltaron de los liderazgos priistas. Adolfo Micalco, pues tengo que ir contigo. A ver, ¿cómo se toma la determinación de quiénes iban a ser actores relevantes en este encuentro con el dirigente nacional?
17: A ver, pero antes, si me permite, Erika, quisiera,
1: claro,
17: quisiera comentar el tema de las alianzas, ¿no? Porque tal pareciera que Alejandro Moreno vino a plantear esa posibilidad de una alianza con el Verde. Queremos ser muy claros. En el PRI, la alianza natural que tenemos es con el Partido Acción Nacional. Así Alejandro Moreno lo ha estado definiendo, que lo correcto para el 27 es que todos los partidos opositores a esta falsa transformación vayamos coaligados junto con la ciudadanía para echarlos fuera y detener esta mayoría que han construido de manera ilegal en el Congreso de la Unión. Entonces, Alejandro Moreno viene y plantea que sí hay que hacer esta alianza con los partidos que no estén coaligados con Morena. En San Luis Potosí le dan esa interpretación porque al parecer Morena y el Partido Verde no van, o así lo han manifestado, pues no van juntos en esta ocasión, como no fueron en el Senado en San Luis Potosí con Morena. Entonces, vemos con buenos ojos lo que ha manifestado el dirigente nacional Jorge Romero.

0: a sus coordinadores, ahora ustedes están nombrándolos juntos, a los suyos, no se ve que vayan juntos.
1: No, bueno, para eso están los tiempos electorales. Cada partido hacemos nuestro trabajo de fortalecimiento de nuestras estructuras y ya veremos, así como nacionalmente se van a generar las posibilidades en cada estado, también los partidos que vayamos a coaligarnos localmente en cada municipio, veremos quién encabeza y quién no.
0: Oye, pero Morena y el Verde, por ejemplo, sí están haciendo un ejercicio conjunto a nivel nacional. Ahora la pregunta, dice Adolfo Micalco, José Luis Fernández, que no van juntos en San Luis Potosí.
2: Perdón.
0: ¿Morena y el Verde?
2: Bueno, este es un tema que está en la mesa de negociación, ¿no? El proceso electoral aún no inicia, en San Luis Potosí inicia en el mes de noviembre, todavía faltan algunos días para eso. A partir de ahí, pues ya hay fechas fatales, ¿no? Tienes, la autoridad electoral te pone como plazo máximo para presentar un convenio de coalición. No tengo clara la fecha, pero será seguramente durante el mes de diciembre, entendería yo, principios de enero a más tardar. Entonces, la política es en tiempos electorales, pues es muy incierta, ¿no? Hace rato fuera de pausa comentábamos que lo único seguro es que no hay nada seguro, ¿no? Al final, hasta que venzan esos plazos y ya se plasmen en documentos las intenciones de cada uno, podremos haber concluido con este proceso. Nosotros hemos dicho que estamos abiertos a la posibilidad de una alianza con el Partido del Trabajo y con Morena, siempre y cuando se reconozca y se respete el peso electoral que tiene el Partido Verde en San Luis Potosí, ¿no? Esa es nuestra postura y estamos encaminados a eso. Hay algunas intenciones, por lo menos, de ir en la parte federal. Creo que eso no tendría mayor problema. En algunos ayuntamientos, en algunas diputaciones locales, creo que tampoco pudiera caminar. El tema que está en discusión, pues, es la gubernatura, la candidatura a la gubernatura, en la que nosotros tenemos posiciones mucho, muy claras, y bueno, pues estamos esperando que nuestros aliados pongan sus posiciones también.
0: ¿A qué te refieres con que se reconozca el peso del Partido Verde?
2: Pues a lo que decía hace un momento, ¿no? En todo el país, quien maneja el proceso de las candidaturas y los métodos de selección de los candidatos, pues es el partido mayoritario en cada entidad, ¿no? En el caso de nuestra coalición, en la mayoría del país, pues es Morena quien tiene esa mayoría, pero en el caso específico de San Luis Potosí, el peso electoral lo tiene el Partido Verde. El Partido Verde es la primera fuerza política desde el año 2021, lo ratifica en el 24, y por lo tanto nosotros creemos que quien debe encabezar la selección de candidatas y candidatos en San Luis Potosí debería ser el Partido Verde con su metodología. Nosotros no estamos en la elección de coordinadores estatales de ninguna índole, estamos en nuestro proceso de organización, en nuestro territorio, con nuestras dirigencias municipales, con nuestros cuadros en el interior del estado, y en los tiempos de precampaña definiremos a nuestros candidatos como lo marca la ley.
0: Oye, Santiago, dice Adolfo que el aliado natural es el Partido de Acción Nacional, pero por ejemplo, a ustedes no los vimos en ninguna reunión con Alito Moreno, no vimos personajes incluso que han sido candidatos en común entre el PAN y el PRI, que hoy gobiernan bajo ambos emblemas, no los vimos en el evento del PRI.
3: Sí, a ver, nosotros no fuimos al evento, no nos citaron ninguno de esos, pero como bien dice Adolfo, en 2021, con la elección a gobernador, Octavio fue abanderado en alianza PRI-PAN-PRD, en el 24 se repitió la fórmula, y nosotros lo que estamos abiertos es a darle soluciones a la gente, y para ello hay que llegar al gobierno. Y en ese sentido, con un ánimo verdaderamente de construir, de lograr la mayoría para lograr los curules, estamos haciendo un análisis serio, profundo, humilde, para presentarle a nuestro Comité Ejecutivo Nacional, donde, insisto, se toman las decisiones, si es rentable la alianza en San Luis Potosí, y luego entonces actuar en consecuencia.
0: ¿Y es rentable lo que están viendo ustedes? ¿Le conviene al PAN ir con el PRI?
3: A ver, no tenemos cerrado hoy el análisis, pero creo que teniendo, por ejemplo, como uno de los principales activos al hoy alcalde de la capital, que ha dado grandes resultados en este momento, sin lugar a dudas podría ser un abanderado de ambas fuerzas políticas, que sí resultaría en ese caso, por el perfil y por el candidato, rentable. Hay que hacer un análisis profundo, serio, no tomar decisiones adelantadas, pero estamos abiertos, y lo más importante, ya nuestro jefe nacional, Jorge Romero, ha flexibilizado la postura y estamos en ese trabajo.
0: ¿Fue Enrique Galindo al evento del PRI? ¿Fue convocado?
1: Enrique Galindo, sí, claro que fue invitado. Fue convocado por el Comité Ejecutivo Nacional a través del delegado general en el estado, el señor Hugo Contreras, y fue convocado, y sin duda acudieron un gran número de, acudieron todos los

0: más alcaldes, acudieron representantes de todos los municipios. En las reuniones estuvieron expresidentes de partido, excandidatos a diputados federales, exdiputados federales, pues cuadros que han sido muy importantes en el partido y que en el PRI pensamos que la alianza primero es al interior con los propios priistas, luego es con la ciudadanía, para poder pasar precisamente al análisis de las condiciones para generar una posible alianza. En el pasado hemos visto que estas alianzas han dado resultados. A nivel local ha habido estos resultados favorables, como es el caso del alcalde Enrique Galindo y como es algunos otros casos, pues que generan esa competitividad. Los partidos, en el PRI estamos decididos a generar partidos que den resultados porque tenemos experiencia y sabemos gobernar. Y creemos que a México le hacen falta, esta política madura, sana, responsable, que vaya eliminando todo lo que vemos en los noticieros y que sufren muchos, como en Sinaloa, muchos ciudadanos ante la embestida del crimen organizado y de este narcopartido que es Morena, que genera inseguridad, que genera a través de la extorsión que las actividades comerciales se depriman y que las mujeres, las señoras estén preocupadas por sus hijos cuando salen a la escuela o salen a trabajar. Entonces, en el PRI estamos generando esta política. Alejandro Moreno ha estado recorriendo el país y vino a darnos mucho aliento para continuar con nuestro trabajo.
1: En el ánimo de generar esas alianzas, el partido ahora ya dijo, chiquis, ¿cuáles son, José Luis Fernández, cuáles son sus condiciones? Poner los candidatos, porque consideran que son la principal fuerza política. ¿El PRI estaría dispuesto a negociar en esos términos?
0: Bueno, en el PRI estamos, como dijo Alejandro Moreno, vamos a reunirnos con los partidos opositores para primero hacer el carro que sea la coalición. Ya después vemos quién encabeza, quién va adelante, quién va atrás y el rumbo que debemos de tomar.
1: Pero de cuota de entrada para esa alianza ya les están poniendo esa condición.
0: Bueno, en ese sentido, en el PRI no hemos platicado con el Partido Verde. La presidenta Sara Rocha no se ha reunido con el dirigente estatal del Partido Verde. No estaríamos hablando de nada en concreto. No hay pláticas, no hay negociaciones. En el caso del Partido Acción Nacional, en el PRI vemos que hay esa flexibilización y además hemos visto que la dirigente estatal Verónica en algún momento también ha dicho que habría la posibilidad del diálogo. En el PRI estamos firmes y haciendo nuestro trabajo para ir solos en la elección que viene. Nosotros vamos, si el PRI fuera solo, fuéramos solos, vamos a presentar candidato o candidata a gobernadora. Vamos a presentar candidatos a alcaldes, a diputados locales.
1: ¿Qué los hizo cambiar de opinión? Porque en algún momento la dirigente estatal Sara Rocha había dicho, no necesitamos del PAN, no necesitamos de nadie, podemos ir solos, y ahora sí van en alianza. Ahora sí están planteando, viene Alejandro Moreno, insisto, y él dice, sí, vamos a alianza. Tengo que hacer una pausa, pero regreso con eso y no creo que se nos acabe el tiempo sin hablar del caso Insunza. A ver esto que está haciendo este senador, de decir, no me voy del Senado, nada más me separo de la bancada, ¿es suficiente? ¿No es suficiente? ¿Cuál es la postura de las diferentes fuerzas políticas? Platicando vamos a ir a volver.
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1: Ya estamos de regreso y estamos en la mesa de análisis del cierre de semana. A ver, estábamos platicando, el Verde ya puso condiciones, dijo, nosotros ponemos el candidato, si alguien quiere en alianza con nosotros, ahí están las condiciones. Y bueno, pues esto está por definirse, pero yo te preguntaba, Adolfo, a ver, ¿qué hizo que cambiara de opinión la dirigencia estatal del PRI?
0: Bueno, si me permites, Erika, no, claro. Fíjate que yo no recuerdo que Sara Rocha haya dicho que solos y que no vamos con el PAN, en fin. El planteamiento del PRI desde Alejandro Moreno hasta las dirigencias estatales es para echar fuera a este narcopartido, este cártel del crimen organizado que es Morena, tenemos que reunirnos todos los partidos de oposición, PRI, PAN, MC, los que seamos opositores realmente, y que generemos esta alianza. Entonces, la verdad es que en el PRI siempre hemos tenido esa vocación aliancista, así ha sido, y se ha planteado y se han planteado triunfos. Entonces, nosotros, y Alejandro Moreno nos lo ha dicho claramente, estamos abiertos, desde luego, somos un partido político. Desde luego, el PRI ha estado generando las posibilidades de ir solos, y donde los partidos que no quieran ir, como en el caso del PAN y del MC, que en el pasado estaban cerrados a una alianza, pues nosotros estamos decididos a ir solos. Nosotros en el PRI no tenemos miedo de la participación. Hemos ido solos, por ejemplo, en Coahuila fuimos solos y les metimos goliza 16-0. En Veracruz, de 21 alcaldías pasamos a 24 alcaldías y crecimos en más de un 4%. Morena perdió 800,000 votos en Veracruz en la pasada elección. Y en Durango también ganamos la mayoría de los ayuntamientos. Esto es, en las últimas tres elecciones del país, el PRI ha sido el partido que ha ido adelante. Todo lo demás es narrativa de este régimen que ataca al PRI, porque efectivamente estamos creciendo y estamos planteando alternativas, y Alejandro Moreno ha sido un dirigente consistente, opositor, y el PRI ha demostrado que cuando gobierna, gobierna bien y da resultados.
1: ¿Y ustedes en San Luis Potosí así se ven? Como un partido con grandes posibilidades. Y te preguntaría también, ¿tienen unidad? Porque nosotros platicábamos justamente en el previo a la visita de Alejandro Moreno con un sector de priistas que pide ser escuchados y que asegura que en la dirigencia estatal no han encontrado unión. ¿Ustedes están contentos con lo que está haciendo la dirigencia estatal?
0: Mira, a todo el mundo se le invitó. Nadie puede decir el día de hoy que en el PRI tenga cerrada la puerta. Desde que ha llegado el delegado general Hugo Contreras y junto con la diputada Sara Rocha, pues he estado escuchando a todo el mundo. En el PRI tienen cabida todas las corrientes, todas las expresiones. Desde luego, vamos a presentar a las candidaturas los perfiles más competitivos, porque los partidos estamos para ganar elecciones. Para eso es un partido político, y en el PRI estamos para ganar elecciones, para dar resultados y para mejorar las condiciones de la gente. Entonces, en el PRI hay apertura, hay unidad. Si alguien se siente no representado, pues hay que acudir al partido, o hay que echarle una llamada al delegado, a la presidenta, hay que ir a las oficinas del partido, y sin duda que hay espacios de trabajo en el PRI.
1: Santiago, a ver, no quiero que se nos acabe el tiempo sin hablar del caso Insunza, porque a ver, lo que sucedió en estos días, el cómo pues regresa al Senado de la República, todos le dicen, mejor pide licencia, y digo todos, porque fue el pronunciamiento del PAN, pero fue el pronunciamiento del PRI, pero fue el pronunciamiento del mismo Partido Verde, que es su aliado, y del mismo Movimiento de Regeneración Nacional, y él dice, ¿saben qué? Pues me separo de la bancada. ¿Es esto suficiente? ¿O qué nos dice de cómo se están manejando las cosas?
6: No, a ver, por supuesto que no es suficiente, y es una prueba más de la impunidad que gozan todos aquellos que se visten del chalequito guinda en este país, porque evidentemente el oficialismo, el gobierno en turno, protege a sus criminales siempre y cuando militen en sus filas. Y es verdaderamente lamentable porque, por supuesto, la oposición siempre hemos levantado la mano, que se presente ante la autoridad. Yo no estoy diciendo que sea responsable o no de los delitos que se le imputan, pero que se someta a un procedimiento transparente, apegado a derecho, en donde se cumplan y respeten los derechos humanos y que se deslinden responsabilidades. Y esto ya pone a temblar al movimiento, porque quiero recordarte que la mayoría calificada apenas la lograron cooptando al vendido del senador Yunes, con presiones políticas, con presiones judiciales, y entonces apenas lograban el número que se requiere para ser mayoría calificada, que son 86 senadores. Con esta pérdida se van 85, ya no lo logran, y por supuesto que les va a vender el amor lo más caro que puedan a cambio de protección y de impunidad. Es verdaderamente lo lamentable lo que se vive en este país, pero es el reflejo también de la doble narrativa de esta lo que están construyendo con los coordinadores, donde en la narrativa somos hermanos, somos amigos, vamos juntos, pero lo que no tiene valores en el centro, lo que no tiene una unión de valores, visiones y proyectos de gobierno, más temprano que tarde tiene a desaparecer. Yo te quiero hacer un análisis, por supuesto que respeto la vida interna de los partidos, no me interesa. Es evidente la caída trepidante y libre que tiene Morena, la presidenta, en su legitimación, que los comicios del 27 ya verán los resultados que se estarán viviendo. Pero, por ejemplo, actualmente solamente se han nombrado 5 coordinadores.
1: Sí.
6: Aguascalientes, Colima, Campeche,
1: Querétaro.
6: Y me falta uno, hay 5 que ya están mencionados. Pero ve las patadas en Guerrero.
1: Sinaloa.
6: Y Sinaloa, correcto. Que además la que presentan como Sinaloa es el totalmente del grupo opuesto a Rocha Moya. Y entonces se ve un golpe de timón, golpe sobre la mesa, donde desde Palacio le dicen, tu proyecto ya no puede continuar. Vas a Zacatecas y las patadas entre el PT, el Verde con Carlos Puente, a todo lo que dan. Vas a Quintana Roo, Marín Molinedo y la gobernadora Lezama y su candidato, a todo lo que van. Y así una serie de cosas donde en la foto somos amigos, pero abajo las patadas a todo lo que dan, porque es un proyecto que no tiene futuro, toda vez que es verdaderamente y únicamente pragmático. No tienen valores, porque ¿de cuál Verde quieres hablar? ¿Del Verde que acompañó a Fox, a Calderón, a Peña, a Mid Curibreña? ¿De cuál Verde hablamos? ¿O de lo que está en el oficialismo? No hay valores, no hay proyecto de gobierno en conjunto, y esto más temprano que tarde va a terminar, y sobre todo las elecciones del 27 les va a pasar muy cara la factura por la falta de resultados a la gente, a quien engañaron con promesas que no se podían cumplir ni siquiera de origen.
1: A ver, pues por alusión, José Luis Fernández.
7: No, bueno, pues patadas en todos lados, ¿no? Yo digo, ni modo que Acción Nacional diga que no tiene conflictos en la selección de sus candidatos. Pero bueno, al final es tema de ellos. A mí me parece, en lo personal, el tema de Sinaloa, pues que es un pésimo manejo que le han dado estos personajes, tanto Rocha Moya como Insunza, los dos. Creo yo que le han pasado una factura muy grande a Morena, al partido Morena. Bueno, pues habrá que asumir el costo de esta serie de pifias y de errores, ¿no? Lo que procedería y sería de forma correcta, pues es que al igual que el gobernador se separe del cargo, ¿no? Digo, vimos todo un espectáculo la semana pasada,
1: sí,
7: estábamos aquí nosotros platicando y el señor subiendo un video que iba a regresar, que ni cuenta nos dimos, va, fue un poco más tarde de la mesa. Y luego al día siguiente, pues a través de toda la presión que se generó, pide licencia. Son decisiones muy desafortunadas que la verdad hablan de un muy mal manejo en este proceso. Creo yo que lo correcto es que se separen de sus cargos al estar señalados y atender los temas que se tienen pendientes, ellos y todos los demás, porque hay mucha gente de todos los colores y de todos los de todos los sabores que tiene señalamientos.
1: ¿Quién tiene que ponerles orden, José Luis? Porque a ver, si estamos esperando que ellos tengan tantita pena, pues tú ya lo mencionaste, Rocha Moya regresó muy contento, 33 horas después se vuelve a ir, pero dejando al frente del gobierno interino en Sinaloa, pues a una persona que lo defendía, que ahí iba a gritar que no estaba solo y que no sé qué, y que hoy nos quiere decir que va a llegar a cambiar todo, pero que pues sabemos sus vínculos y sus orígenes. A ver, en medio de esta situación, ¿quién tendría que poner orden? Morena dice que les está iniciando un proceso interno, basta con eso, tendría que ser la presidenta, tendría que ser la Fiscalía General de la República, ¿quién tendría que poner orden?
7: No, bueno, definitivamente los dos personajes hacen uso de su libertad. Creo yo que generan más problemas que soluciones los dos con sus decisiones. Pero al final de cuentas, no nos olvidemos que hay un juez que está viendo cómo se desarrollan las cosas, y me refiero al pueblo de Sinaloa y al pueblo de México. Al final de cuentas, la gente es la que va a evaluar y a tomar sus decisiones en los próximos días. Y yo creo que ha sido muy lamentable el manejo que le han dado a esta circunstancia. A mí me preocupa pues esta gran inestabilidad que existe en el estado de Sinaloa. Lo platicamos desde el día uno cuando surgió este asunto, que yo decía que lo que había que meternos todos, todos los que estamos involucrados de alguna manera en el ejercicio del gobierno, que tenemos una representación en el ejercicio de gobierno, pues es atender al pueblo de Sinaloa, pues nosotros en San Luis Potosí hubo una época en la que vivimos una inestabilidad en nuestros gobiernos y nos costó carísimo. Nuestros estados vecinos nos sacaron una ventaja grandísima por nuestras propias decisiones, ¿no? Y la realidad es que hoy Sinaloa está atravesando una crisis política que los que están sufriendo las consecuencias. La gente, creo que no se vale. Al final de cuentas, coincido con la presidenta de México, no hay ninguna ambición personal que esté por encima del bienestar de la gente. Y bueno, pues veremos cómo se desarrollan las próximas semanas. Por lo pronto, pues desde aquí le pedimos al senador Insunza que se separe de su cargo. Nos va a decir que no, pero hay que pedírselo.
1: Oye, además, bueno, pues lo vemos, lo decimos todos, pero el asunto es que ellos siguen ahí, tan cómodos como si nada, y que no acaba de llegar el proceso de procuración de justicia, que me parece que sería lo importante. José Luis Fernández, gracias por estar con nosotros.
7: Muchas gracias, Erika.
1: Te
7: perdón.
1: Agarramos con el pastel.
7: Está muy bueno, está muy bueno el de zanahoria, recomendable. Muchas gracias, Erika. Feliz fin de semana a todos. Feliz regreso a clases. El lunes regresan nuestros niñas y niños a la escuela. Que sea un año de muchos éxitos, de muchos triunfos a los maestros, todo nuestro respaldo y que venga lo mejor.
1: Adolfo Micalco, muchas gracias.
0: Muchas gracias, Erika. Siempre es importante este espacio, lo reconocemos, para manifestar precisamente lo que desde el PRI vemos, cómo vemos estas circunstancias, y desde luego decirle a tu auditorio que siempre van a contar con un PRI responsable, trabajador, honesto y que dé resultados.
1: Ojalá los veamos más seguido por acá. Muchas gracias, Adolfo.
0: Gracias.
1: Santiago Samarillo, muchas gracias.
6: Erika, muchas gracias. Un gusto estar con ustedes como siempre cada viernes y nos vemos la próxima.
1: 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Nosotros vamos a una pausa y volvemos.
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1: Oiga, yo ya a esto le llamo nuestra terapia gratuita y ya está con nosotros Benjamín Conde, director de Andes International School y de Prepa Nahuac. Bienvenido, gracias por acompañarnos.
12: No, gracias a ti, Erika. Muchas gracias. Estoy contentísimo de compartir este espacio contigo.
1: Abrir los oídos, abrir la mente para que platiquemos de un tema fundamental. A ver, y yo quiero partir de una pregunta fundamental. Es que siempre decimos que los niños y los jóvenes son todo este ánimo positivo del futuro, de una nación, del futuro, de la sociedad. Pero existe la maldad en ellos. De pronto nos sorprenden hechos bien graves que llegan a suceder, desde crímenes, pero además situaciones donde nuestros chavos, nuestros jóvenes, nuestros niños no muestran, digamos, por lo menos una cierta empatía, una cierta distinción entre lo bueno y lo malo. ¿Qué está pasando, Benjamín?
12: Erika, me sorprende que lees la mente, porque ese es el entorno histórico que te quiero dar hoy para hablar de la formación del carácter. Estoy totalmente de acuerdo contigo. Hoy vamos a hablar de algo que puede definir definitivamente el éxito de nuestros hijos en un futuro. Y eso es la capacidad que tengan para afrontar problemas y resolverlos por propios recursos. Uy. La formación del carácter. Y es que acabas de decir una cosa, son malos. Bueno, fíjate, terminando las Segundas Guerras Mundiales, lo primero que se vino, o sea, la gente no, se preocupó, 1945, la gente se preocupó y dijo, ¿por qué gente normal es capaz de hacer semejante atrocidad? Y de ahí empezaron los primeros estudios analizando cómo estábamos educando realmente a nuestros hijos, si nada más era aprender un conjunto de conocimientos o si también había que formar un poquito la conducta, el alma y el comportamiento de nuestros niños. Nos vamos a dar un saltote hasta 2011 en el Reino Unido con el primer ministro David Cameron y empieza a haber una de disturbios en las calles, manifestaciones y demás. y se preocupó porque la mayor parte eran jóvenes. Y viene el segundo estudio históricamente representativo en este tema. Hicieron una encuesta gigantesca en el Reino Unido y sacaron de 40 adjetivos. Los primeros eran, literal, ¿cómo te defines como joven? Y contestaban, primero rebelde, segundo, preocupado por mi imagen, tercero, consumista, y en el lugar número 20, responsable y honesto. Pues preocupantísimo, empezaron a crecer enseguida estas acciones a nivel educativo, sobre todo empezando con la punta del iceberg como Reino Unido, y se empezaron a definir los términos. Y es que muchas veces confundimos términos, y por eso como familia nos cuesta trabajo educar en el carácter.
1: Oye, para empezar, dime eso, ¿qué es el carácter? Porque luego cuando un niño es mal encarado o cuando es travieso o cuando no es, digamos, accesible a las indicaciones que le dan, decimos, es que tiene mucho carácter.
12: Erika, me pusiste el balón para patearlo. No es lo mismo temperamento que carácter.
1: Claro.
12: El temperamento viene de fábrica. Con ese salimos. Eres introvertido, extrovertido, nervioso, ansioso, alegre, compañero, lo que tú quieras. El carácter, muy diferente, ese se moldea. Ese lo vamos forjando a partir del tiempo. Eso nos van guiando nuestra familia, nuestro colegio, nos va guiando en ese dominio de nuestras emociones. Podemos decir que hay un niño temperamentalmente intenso con un carácter admirable, que son cosas bien diferentes. Hay un niño temperamentalmente súper fuerte, pero tiene un carácter débil. No es lo mismo. ¿Cómo? Me vas a preguntar, ¿cómo le hacemos, Benjamín? ¿Y de qué depende ese moldeaje del carácter? De cuatro virtudes. Nada más. Que son definiciones. Sí. Primero, prudencia. Hay que trabajar con la prudencia. ¿Qué significa prudencia? Pensar antes de actuar. Punto, pelota. Segundo, fortaleza. Es llevar una situación difícil y aguantarla. Tengo una tarea pesadísima, pero soy lo suficientemente fuerte para soportarlo. Después, la justicia. Dar a cada quien lo que merece en su momento. Por ejemplo, luego se pelean los hermanos, ¿no? Sobre todo entre hermanos. Y llega uno a regañar, no seas grosero con tu hermano. Cámbiale el grosero. ¿Te acuerdas lo que habíamos definido antes de échale ganas y desmenuzar, échale ganas un montón? Bueno, pues aquí hay que ponerle la virtud. A lo mejor hace falta ser más justo. O a lo mejor hace falta más justicia entre ustedes. Sé más justo con tu hermano. Con esas virtudes, o sea, ya estamos hablando de fortaleza. Ah, bueno, la templanza, que es la que empezamos con eso. La templanza es literalmente el hasta aquí. No necesito más. Puedo soportar con lo que tengo. Estoy contento con los pasteles deliciosos que tenés aquí, ¿no? Ya hasta aquí. Es lo que debo de comer, templanza.
1: Que es justamente lo que nos falta con los pasteles, ¿no? La templanza de decir ya fue suficiente. Pero, oye, a ver, es cierto, me quiero detener en varios que has mencionado. A ver, porque incluso de adultos, creo que luego no los trabajamos. Hablabas, por ejemplo, de la prudencia. ¿Cuánta gente hay que dice, ah, yo así soy? Yo siempre digo lo que pienso. Oye, ¿no? Y menos ahora, ¿no? Que cada vez creo que como sociedad hemos sido mucho más claros en poner las reglas de qué sí es válido opinar, de qué no, de qué, o sea, en qué sentido puedes hacerlo. Y hay personas que siguen diciendo, yo siempre he dicho lo que pienso y lo voy a seguir diciendo. Y entonces, que si opinan de un cuerpo ajeno, que si hablan de cosas, que si critican, que si cuestionan. A ver, es un tema que incluso como adultos tenemos que trabajar.
12: Lo decía Voltaire desde los enciclopedistas en la Revolución Francesa. Defender tu opinión con todos los recursos que tenga. Pero otra cosa es que esté de acuerdo contigo, ¿no? Claro. Entonces, ¿qué vamos a empezar ahora? ¿Que Hitler tenía derecho a decir lo que decía? Pues no.
1: Evidentemente no. Oye, que yo creo que debe de ser como el primer filtro de la prudencia, ¿no?
12: Sí.
1: Lo que voy a decir le sirve a alguien. Lo que voy a hacer le sirve a alguien. Si no sirve, no tiene sentido.
12: Tiene que haber esas virtudes, Erika, definitivamente se tiene que volver en un estilo de vida. En la práctica constante de las virtudes se vuelven hábitos, los hábitos generan un estilo de vida positivo y constructivo.
1: ¿Pero cómo lo hacemos? Porque luego en el cuidado de nuestros hijos, igual en la conciencia adulta, quiero pensar que resulta un poco más sencillo, quisiera creerlo, pero con nuestros hijos, por ejemplo, lo platicabas la semana pasada, a ver, es que los acabo de recoger en el cole y tiene sed. Híjole, es que tiene mucha sed. Hay que pararnos luego en la primera tienda a comprar la botella de agua, o tiene frío, córrele por la chamarra, porque queremos protegerlos y porque queremos darles lo que necesitan. Pero, ¿qué tanto con esto estamos poniéndonos piedras en el camino de forjar ese carácter?
12: Me voy a adelantar un poquito porque vamos muy bien ahorita con la conversación. Es que debemos de lograr que el niño sea lo suficientemente autosuficiente, perdón la redundancia, para que pueda resolver la mayor cantidad de conflictos él solito. Porque si no, lo que estamos haciendo en un derroche de, entrecomilladamente, amor, ponerle cómodo el ambiente y ponerle cómodo su entorno. Los pajaritos necesitan salir a volar. Y llega un momento en que mamá pajarita avienta al pajarito del nido y vuela. Sin embargo, si mamá pajarita no empieza a estimular al niño para que vuele solo, el niño no va a salir del nido. Entonces, lo que debemos hacer definitivamente es... A ver, viene un antecedente también. Venimos de una educación en donde nos dolió un poquito, porque nuestros papás eran mucho más determinados a que nosotros hiciéramos las cosas a lo mejor a fuerza, y eso nos dolió. Como no queremos repetir esa condición, tenemos un poquito más de tacto al decir las cosas y nos cuesta el decir no por evitar un conflicto o desconectarlos de nuestros niños. Sin embargo, la solución a todo esto está en el amor. Cuando el niño entiende de dónde viene, cuando el niño entiende cuál es la virtud que me está diciendo, la tarea está complicadísima. Fortaleza, hijo.
1: Tengo que hacer una pausa, pero regresamos justamente con las herramientas. No, ¿qué tenemos que hacer? ¿Cómo le hacemos? Porque suena muy bien. Vamos a ayudarlos a forjar el carácter, a trabajar en la prudencia, a trabajar en la templanza, en la justicia, en la fortaleza. Pero ¿y cómo?
12: Sí.
1: Platicamos de eso al regresar con Benjamín Conde, director de Andes International School y de la Prepa Anáhuac.
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1: Estamos de regreso y estamos platicando con Benjamín Conde, que es director del Andes International School, pero además director de la Prepa Anáhuac, y estamos platicando precisamente de cómo forjar el carácter, que es un tema complicadísimo, y ya nos decías, porque tenemos que trabajar en virtudes, porque tenemos que desarrollar y tener en cuenta muchos factores, pero ¿cómo le hacemos, Benjamín?
12: Fíjate que la otra vez vi un documental en donde había un espadero samurái que forjaba espadas samuráis y se tardaba 7 años en forjar una espada. Y es que una espada se forja a partir de pequeños golpecitos pequeñitos. No le das un golpetazo y se forja la espada. Son 7 años de darle golpecitos, calentar, enfriar, y tienes una espada indestructible. Igualmente el carácter tiene que ir con pequeños golpecitos. No es del día para otro.
1: Qué bonita analogía.
12: Es que lo que pasa es que el carácter es un acero que se templa con los años. Entonces, no esperes que tu hijo de repente salga presto ahí dispuesto a hacer lo que tú le pidas o que ataque una disposición rapidísimo. Yo les voy a dar, si te parece bien, mi querida Erika, una última frase y luego la tarea de los 6 puntos.
1: Venga.
12: Viktor Frankl, un sobreviviente del holocausto nazi, decía que el ser humano es capaz de imaginarse y crear una cámara de gases, pero al mismo tiempo también es capaz de entrar a esa misma cámara de gases rezando y cantando. De nosotros depende qué tipo de personas somos. Entonces, hoy hay extra homework, un punto más.
1: Venga.
12: Punto número 1. Nombra la virtud. No regañes, no nada más di el regañote. Di, vamos a fortalecer o vamos a aplicar, a ejecutar la virtud de la fortaleza, la templanza, la justicia. No sé, la que toque en ese momento. Papá, pero es que
9: tengo mucha sed, lo que decías tú, ya inmediatamente a buscar la primera tienda que haya rápido para que mi hijo le dé un sorbito, ¿no? Estás a 10 minutos de tu casa, ¿no? Bueno, vamos un poquito a la fortaleza. Necesitas ser más fuerte, hijo. Vamos a trabajar un poquito esto. Poquito a poquito.
1: Oye, pero además, o sea, no es en el sentido de qué berrinchudo, mira cómo está, sino es en el...
9: Eso es.
1: Vamos a trabajar esta parte.
9: Nombrándola en voz alta, la virtud que vamos a trabajar para que el niño identifique cognitivamente la virtud y sepa que está trabajando. No nada más es un plan ahí sin estructura, sino vamos a trabajar estas cuatro virtudes y en cada momento que la vayamos a escoger, te la nombro. Segundo, asignar pequeños golpecitos que vayan de menos a más. Vamos a empezar por tender tu cama, limpiar tu cuarto, lavar el coche, limpiar los vidrios, no sé. Y luego vamos a empezar por hacer tu tarea a tiempo, por cumplir con tus obligaciones, por dominar tus impulsos. Es que me está invitando mi amiguito y me tienes que dar porque soy el único y no me dejas. Y lo que,
1: todos van a ir.
9: Todos van a ir y está llorando el niño. Y así somos de adultos, Erika. Yo quiero. Espérate. Vamos a fortalecer la templanza. La dieta, en pocas palabras. Ya no quiero. Es un dulce. Templanza, hasta aquí llego. Pero golpecitos que vayan incrementándose hasta el punto que nuestros hijos se vayan fortaleciendo en el carácter. Después tenemos niños superpoderosos, con un carácter irrompible, que van a poder enfrentar cualquier obstáculo.
1: Claro, y que tienen que aprender a autorregularse, ¿no? Porque, a ver, suena muy sencillo decir, oye, pero si quiero un dulcecito más, pues dáselo. Y suena muy fácil.
9: Claro.
1: Pero ¿qué pasa cuando ese dulcecito más no existe? Es decir, por ejemplo, obtiene un triunfo, pero ya el siguiente le va a costar.
9: Por supuesto.
1: Y si no lo tiene de inmediato, se va a frustrar.
9: Como el buen vendedor.
1: Fortalecido.
9: Claro, el buen vendedor sube sus metas. Va subiendo sus metas porque entonces perdemos la ilusión. Si de repente te compro, papá, ¿qué me vas a comprar por esto? A ver, cuando subas la meta, entonces habrá una recompensa. Pero ahora, esto es tu obligación. Fortalecer el carácter no significa premiar. Significa justamente golpecitos.
1: Golpecitos de responsabilidad.
9: De responsabilidad. Número tres. No le resuelvas la vida, papá, por favor. Esto es lo más importante. Siempre pregúntate, papá, siempre pregúntate, profesor. Empezamos el lunes, teachers. Siempre te preguntas si es posible que el niño lo resuelva por sí mismo. Y si lo puede resolver por sí mismo, no le resuelvas la vida, déjalo, aunque no salga bien.
1: Oye, Benjamín, pero es que luego suena bien fácil, pero yo quiero pensar el lunes en el regreso a clases, todos los papás apuradísimos, las mamás apuradísimas para poder llegar a tiempo a la escuela y el niño sin abrocharse los zapatos, sin acabar de vestirse. Híjole, es que luego yo creo que en las prisas cotidianas esta es una de las tareas más difíciles, dejar que él se haga o ella se haga cargo cuando dices, es que si yo lo hago me toma 30 segundos, claro. Y si él lo hace nos va a tomar 20.
9: Sí, o darle el celular y que se entretenga para que deje de dar lata. O hacerle la tarea y evitar que el niño por sí mismo tenga ese proceso cognitivo en donde las neuronas empiezan a hacer enlaces y tú no estás dejando que las neuronas hagan enlaces porque el niño no le está costando trabajo, le estás resolviendo tú la tarea. Claro. Entonces, ¿qué prefieres? ¿Tener un niño que vaya y mamá, me ayudas? Mamá, me esto, mamá, me to-. Mamá, la mamá dice. Bueno, al final, Erika, te voy a decir que terminando con un niño con carácter, los papás trabajamos menos.
1: Sí, claro.
9: Estamos invirtiéndole en usar menos esfuerzo al fin. Estamos trabajando en ser papás con niños autosuficientes que dependan menos de nosotros y vamos a estar más tranquilos como papás.
1: Sí, decíamos, ¿no? El ejemplo más sencillo, lo de, a ver, pues es que se tarden a abrocharse los zapatos, pues a lo mejor la primera semana llegas tarde y ya la segunda ya le supo, ya le halló y ya todo se resuelve.
9: Prepa, ¿no? Nahua, que andes todos los lunes, entra con corbata. Los primeros años, hazle el nudo en la corbata. Todos llegan mal, pero luego se acostumbran y lo hacen como a ciegas. Claro, ya estamos formando esos hábitos.
1: Desarrollan también la habilidad, sí, claro.
9: Por supuesto. Punto número cuatro, pues el ejemplo. Tú eres, papá, el modelo de la templanza. Entonces tú das el ejemplo con el celular, en el dominio de tus impulsos. Si luego le vas a mentar la madre a alguien en el coche, pues tu hijo te va a ver. Entonces mi papá y papá, pues así como que muy bueno para moderar sus impulsos, pues no es. Entonces nosotros somos el ejemplo. Si luego a la primera el papá también o la mamá dice, no, esto no me gusta, el plato de lentejas, pues yo mejor me lo evito, pues el niño dice, yo también quiero papas a la francesa y una hamburguesa, papá.
1: Sí,
9: entonces,
1: claro.
9: Vamos comiendo en restaurante. Ese es, el cuarto es empezar por el ejemplo. Cinco, en la casa se habla del para qué hacemos esto.
12: Yo te comentaba alguna vez, hace muy poquitos segundos, que una familia con dificultades económicas decidió evitarse los restaurantes para no gastar de más y se creó uno de los consejos que dimos en tu programa de escógete una dinámica familiar y cada niño va a escoger qué cocinar el fin de semana y lo van a hacer. Eran espaguetis, eran hamburguesas, convivencia familiar, conexión familiar, lazos bien bonitos que se están haciendo y al mismo tiempo, oye, ¿pero para qué estamos haciendo? Pues para ahorrar, para no gastar y para convivir en familia. Y el niño ya entendió el para qué.
1: No tiene es un para sentido qué. Lo que está haciendo.
12: No es un para qué autócrata, porque lo mando yo. Porque mientras vivas bajo este techo claro. Y si no, ahí está la puerta bien grandota para que te caiga. Pues no, hombre, dale el sentido positivo y que tu niño vea que hay amor y confianza atrás de ese para
1: qué. Oye, deja de ser un porque no hay dinero. Y se convierte en un claro. Para que convivamos, para que ahorremos, para que prioricemos lo que es importante.
12: Claro, luego le decías tú lo del café, ¿no? Oye, pero es que el café, bueno, ¿es que tienes antojo de café o es un capricho de café? ¿O de verdad podemos ir por un café? Vamos a la ilusión de la Navidad. Luego le damos todos los días regalos, todas las semanas vamos a la plaza y entonces llega la Navidad y pues ya no hay ilusión. Esperanza viene de la palabra esperar.

0: podemos ir por un café. Vamos a la ilusión de la Navidad. Luego le damos todos los días regalos, todas las semanas vamos a la plaza, y entonces llega la Navidad y pues ya no hay ilusión. Esperanza viene de la palabra esperar. Soy. ¿Qué es? Ah, bueno, pues soy un buen estudiante, soy un buen compañero, soy un buen amigo, soy un buen papá. Celébralo. Bueno, si tu niño tiene éxito en alguna cosita, aunque no haya quedado muy bien, pero no lograbas que apagar el celular, o no lograbas que dominara sus impulsos, o era un berrinche a cada rato, y el niño ya rompió con el berrinche a cada rato, celébraselo. Prémiaselo. No tiene que ser con algo material, pero prémiaselo con el simple hecho de decirle, ven, te voy a dar un abrazo, y le das la medallita, la estrellita, el llaverito, le escribes una carta, le mandas un mensaje, pero reconócelo y celébralo.
1: Claro.
0: Tarea parece fácil, pero está bien complicada. Todas las aportaciones que tenemos, mi querida Erika, van en línea. Todas van como acumulativas. Si hacemos todo esto, vamos a llegar a un final feliz. Vamos trabajándolas en conjunto. Tarea, está bien padre.
1: Benjamín Conde, yo te agradezco muchísimo que estés con nosotros como cada semana, y bueno, pues ya esperamos el próximo viernes. Muchas gracias.
0: Esto de tus órdenes, gracias a ti.
1: Oigan, por cierto, todo esto que platicamos se queda en las redes sociales de Global Media, tanto en el canal de YouTube como en Spotify, pero también hacemos, digamos, un resumen de lo que nos platica aquí Benjamín Conde y lo publicamos en la plataforma digital, tanto de Global Media, de X, etcétera, de Global Media MX y también de Landes. Muchísimas gracias, Benjamín, director de Landes Internacional National School y de la prepa Anáhuac. Nosotros vamos a una pausa y volvemos.
0: Gracias.
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1: Como ya lo sabes, pues al menos 98 personas murieron este miércoles por una devastadora inundación que pegó directamente en Nepal y en una parte de China y que dejó cientos de desaparecidos, muchos de ellos turistas extranjeros. Se ha hablado de la cantidad de turistas hoy en carácter de desaparecido y lamentablemente muchos de ellos con la expectativa pues de que lamentablemente no puedan ser rescatados con vida. Un torrente de lodo, escombros, desbordó un río, sepultando edificios, desencadenando pues una situación y una tragedia tremenda. Es que era incontenible. Ayer escuchábamos algunas de las declaraciones que daban los expertos en esta materia y bueno, pues coincidían en varias cuestiones. La primera es que no hubo, digamos, un fenómeno previo que detonara esto. Es decir, uno pensaría, y creo que todos cuando vimos la noticia dijimos, ¿habrá sido un sismo? ¿Habrá sido una situación que movió la tierra y que provocó esta situación? La verdad es que no. Lo que se sabe hasta ahora es que fue una situación de riesgo que estuvo ahí latente durante mucho tiempo y que en algún momento se detona. Y esto cobra muchísimo sentido para un país como México, que seguimos presentando muchas irregularidades en los asentamientos humanos. En medio de esta situación, creo que mucho hay que aprender y reflexionar de esta situación en Nepal y en China. Segundo, preguntaban que si alguno de los gobiernos lo pudo haber previsto de una mejor manera, si Nepal, si China pudieron haber tomado una decisión preventiva, y obviamente pues hoy hay un montón de cosas del debió ser. Pero el asunto es que en la reacción pues no había más que hacer. Cuando queda sepultado en cosa de segundos, pues una serie, un territorio muy amplio, una población muy amplia, pues ahí se reduce el margen de maniobra. Hoy pues están las labores de rescate, pero esto ha sido un golpe durísimo para Nepal, para su turismo, para China, y bueno, pues obviamente una gran pérdida de vidas humanas, porque insisto, aunque hasta el momento se habla de menos de una centena de muertos, bueno, pues el dato seguramente se va a ir actualizando conforme vayan pues removiendo los escombros. Todavía queda ahí una ola de agua, lodazal, escombro, etcétera, que hace muy difícil que se puedan dar las labores de rescate, pero bueno, pues ahí está la tarea y la labor. Se habla de muchísimas personas desaparecidas, al punto que cuando iniciaron pues las labores de rescate, lo que sucedió es que muchos de los que estaban en esas labores pues se tuvieron que considerar también en condición de desaparición. Ya no pudieron tener contacto con ellos, fueron arrastrados por la corriente, ya no se sabe. Y entonces, bueno, pues insisto, las labores van a ser tremendas, van a ser arduas. Se habla de por lo menos pues unas 300 de desaparecidos, si no es que la cifra sigue creciendo. Una situación tremenda la que se ha vivido y de la cual

0: Hay mucho, pero mucho que aprender. Vámonos con los deportes.
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0: 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Raúl Espinosa, ¿cómo estás? Muy buenos días.
2: Hola, Erika, buenos días, qué gusto saludarles, excelente y formidable viernes para todos. Bueno, pues listos con la información deportiva. Hoy se pone en marcha la jornada 6 del fútbol mexicano. Hay buenos compromisos, duelos que pintan interesantes y que evidentemente pues a muchos equipos tratarán de involucrar, algunos en busca de salir de mala racha y algunos otros pues tratando de mantenerse en la cima. Necaxa contra Cruz Azul, hablen las acciones el día de hoy en la cancha del Estadio Victoria de Aguascalientes a las 19 horas, poco más tarde, bueno, más bien a la misma hora, a las 19 horas, el equipo de Atlante recibe a los Esmeraldas de León, un León que lleva 7 victorias consecutivas, está muy enrachado el conjunto Esmeralda. También el día de hoy el equipo de Tijuana ante la escuadra de los Pumas. En los Pumas ya se cuenta con el Chino Huerta, reciente contratación, llegado del balompié europeo, y habló en entrevista el Chino Huerta sobre su llegada a Pumas y sus ansias de querer ya jugar en Liga MX. Lo escuchamos.
3: Lo agradezco bastante y mi única forma también de agradecerlo es dentro del campo, demostrando que vengo a sumar y a hacer las cosas muy bien. También me siento muy bendecido porque gracias a Dios tuve otras propuestas, no solamente de aquí de México, de Estados Unidos, que económicamente eran muy importantes, pero también cuando tomas una decisión con el corazón y sabes que vas al lugar correcto, creo que hace más fácil las situaciones. Uno planea, uno hace, se traza objetivos a corto, mediano y largo plazo. Mi primera idea en la mente al volver a México fue Pumas.
2: Bueno, palabras de el Chino Huerta, jugador del conjunto universitario que hoy se enfrenta a Xolos de Tijuana. Para mañana, Atlas contra Querétaro. Este partido se va a jugar a las 5 de la tarde en la cancha del Estadio Jalisco, casa del conjunto atlista. Y bueno, al respecto habló un futbolista de Atlas, que además es potosino. Vamos a escuchar las palabras de Edgar Saldívar.
4: Pues feliz de que sepamos que sonamos en, obviamente, cuando eres un gran entrenador, gran jugador, creo que siempre va a haber rumores, pero la verdad que nosotros estamos concentrados en la semana que tenemos, en el partido, tanto jugadores como cuerpo técnico, creo que estamos muy metidos en el partido que se viene, porque siento que es un partido importantísimo en nuestra casa, y en el fútbol todo puede pasar, pero creo que sí. Creo que rumores siempre va a haber, jugadores, directores técnicos, y más por los buenos momentos. Te hablaríamos de mil cosas, y creo que lo más importante es que estamos bien metidos en el partido y listos.
2: Ahí están las palabras de Edgar Saldívar, jugador del Atlas, que mañana se enfrenta a Querétaro. Por su parte, Pachuca recibe al Guadalajara, el equipo de América ante la escuadra de Puebla. Evidentemente, estos partidos son el día de mañana. El América, que es líder de la clasificación general y se enfrenta a la franja, debe ser buen partido. El Puebla está pasando por un momento interesante. Santos, que es un auténtico desastre, recibe a la escuadra de Tigres, el equipo santista en el TCM, a las 21 horas con 10 minutos el día de mañana. Se enfrenta a la escuadra felina, y Ricardo Monreal, elemento de Tigres, dio sus impresiones de cara al partido de este sábado.
5: Sí, bueno, es una oportunidad muy grande en mi carrera, sea al reto que vengo, sea la institución que vengo, es un reto importante para mí, y bueno, vengo a darlo todo, vengo, ya soy un tigre, entonces vengo a darlo todo.
2: Bueno, ahí está lo que dice Ricardo Monreal, homónimo de este político,
0: sí,
2: ¿no?
0: Sí, de Ricardo Monreal, líder de la bancada de Morena en la Cámara de Diputados.
2: Bueno, pues jugador de Tigres, ¿no? Este es otro. Por su parte, el día domingo a las 18 horas, Toluca recibe a la escuadra de Juárez, que es un desastre, y el Monterrey ante el Atlético de San Luis. Este partido se va a jugar a las 20 horas con 10 minutos allá en la cancha del Gigante de Acero. La actividad de la jornada 6 del fútbol mexicano, Erika. Y bueno, además de fútbol para los equipos profesionales de esta ciudad, el equipo de Santos de San Luis, que viene de dividir serie en casa, en la más reciente ante Dorados de Chihuahua, ahora se enfrentará a los Diablos Rojos de México, allá en el gimnasio Juan de la Barrera, en la capital de la República. Una serie que pues también será muy importante ante un equipo que anda ligeramente un poquito mejor, pero Diablos no ha tenido una buena temporada, así que ojalá que Santos pueda aprovechar y sacar de menos uno de los dos partidos que estarán enfrentando precisamente este fin de semana. Cierro la información deportiva con dos cosas más. La primera de ellas, bueno, pues ayer se definió al último invitado a la serie de campeonato de la zona sur en la Liga Mexicana de Béisbol. Se trata nada más y nada menos que del equipo de los Olmecas, que bueno, pues dejaron en el camino al equipo de los Guerreros. Ayer un partido que se fue, por cierto, a extra innings, definió al equipo de Olmecas como rival de los Pericos de Puebla. Ayer la clave estuvo en Ronnie Williams, que lanzó de extraordinaria forma, y bueno, pues con ello está lista ya la final de la serie de campeonato en la zona sur, mientras que en la zona norte, bueno, pues hoy abren Toros de Tijuana y Sultanes de Monterrey con el primero de la serie. Y bueno, pues también hoy hay toros en la Monumental del Paseo, última corrida de feria, cierra ya el serial taurino del mes de agosto, que es un serial pues ya muy tradicional. Ya veremos si es que pues los toros invisten, y sobre todo pues puede darse pues una buena actuación de los alternantes, entre ellos José Mauricio, que estará también con el Calita. Así que pues suerte para los matadores. Erika, excelente fin de semana para todos.
0: Igualmente para ti, Raúl, muy buenos días.
2: Saludos.
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0: La última y nos vamos. Te acordarás que se hizo la reforma al Poder Judicial con un montón de promesas. Primero, que serían un Poder Judicial más cercano a la gente. Yo te preguntaría qué ha sabido el Poder Judicial hasta ahora, qué tanto se han acercado a ti, te han explicado los procedimientos, te han asesorado. Bueno, pues creo que esa parte no se ha cumplido y es evidente. La segunda, que iban a ser más austeros, y cosa que tampoco se ha logrado. Y una tercera cuestión es que se iba a generar, digamos, una dinámica laboral al interior del Poder Judicial mucho más productiva en términos de sacar adelante pues los temas que ahí tienen, que ahí resuelven, pero que además pues iba a ser, digamos, un ambiente laboral un poco más propicio para el desarrollo y el buen desempeño. Bueno, pues hoy lo que está publicando Templo Mayor, esta columna de reforma, es que en la Suprema Corte de Justicia el ambiente laboral está más que enrarecido, por no decir conflictivo, y que la tensión se corta con un cuchillo. ¿Por qué? Esto tiene mucho que ver con el adelanto en la sucesión de Hugo Aguilar en la presidencia de la Suprema Corte de Justicia de la Nación. Como el asunto está indefinido, como todavía no está claro, pues hay ahí muchos movimientos turbios, muchas patadas por debajo de la mesa para ver quién se queda con esta presidencia. La ministra Lenia Batres es la favorecida por artículo 94, sin embargo, bueno, pues hay otros más que están interesados, no todos están de acuerdo. En fin, que el ambiente en la Suprema Corte está tenso, por decirlo menos, y enturbiado. Y este es un asunto que no le conviene a un país como México, en donde muchos temas en los que no logramos ponernos de acuerdo, en los que no estamos de acuerdo con cómo se están haciendo las normas y las leyes, terminan justamente en la Suprema Corte de Justicia de la Nación. Temas muy relevantes para este país. Y hoy, bueno, pues los ministros están más que confrontados, y que conste que hubo quien en algún momento dijo, pero si son los ministros de la 4T, bueno, pues ni así logran ponerse de acuerdo y ni así se está trabajando de manera cordial. Vamos a ver los efectos que esto tiene y en qué momento acaba de definirse qué va a pasar con la presidencia de la Suprema Corte de Justicia de la Nación. Con esto nos vamos. Yo agradezco como siempre el foro de atención, tu compañía. Gracias por acompañarnos durante toda esta semana. Gracias a todo el equipo que hace posible esta emisión informativa, pero sobre todo, gracias a ti por acompañarnos hoy como todos los días. Gracias a María Lía Laven y San Luis por confiar en nosotros. El próximo lunes aquí te vamos a estar esperando en punto de las 7 de la mañana. Mientras tanto, extraordinario día.
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21: Para Peter Parker, entre las sombras de Nueva York, hoy amanece. Un nuevo día ya está en cines. Los días de Peter Parker jugando a ser héroe con la tecnología de Tony Stark quedaron atrás. Se acabaron las llamadas con Ned, los paseos por Nueva York y la calidez del hogar esperando a la tía May. El traje se volvió pesado. Y la verdadera vida de un héroe empieza justo aquí, en el silencio del sacrificio. Porque al final del día, Spider-Man nunca fue grande por lanzar telarañas o trepar rascacielos. Lo que verdaderamente nos rompe y nos inspira de él es esa terca capacidad de levantarse una y otra vez, aun cuando la vida lo ha dejado sin nada. Es la valentía de abrazar la soledad para proteger a los que ama.
22: Ya nos conocíamos. Éramos novios. Pero iba a pasar algo malo. Y la única manera de evitarlo era hacerlo más difícil.
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